concepto es muy grande, muy amplio. Constituyen un capítulo importantísimo dentro de la producción del compositor. Son composiciones aisladas, escritas para voz sola con acompañamiento orquestal, a diferencia de las canciones que cuentan únicamente con la base instrumental del teclado, clave, fortepiano o piano, y que poseen además sus propias características de estilo. Entre las aproximadamente 50 arias de este tipo, el número varía según se cuenten las escritas con destino a la escena o algunas segundas versiones, hay de todo, una enorme diversidad. En este capítulo, dedicado a estas arias mozartianas, se intentará clarificar en lo posible su naturaleza general y se apuntarán sus principales rasgos. No puede discutirse la relevancia que estas piezas tienen en la obra del salzburgués, pues son en ocasiones magistrales resúmenes que poseen un alto valor dramático que llega a veces más allá que el de las mejores páginas alojadas en las óperas fundamentales. Componen, por otra parte, un perfecto compendio de los más variados aspectos vocales, un muestrario irrepetible de descripción de situaciones, sentimientos, psicologías, una compilación de las posibilidades expresivas de la voz cantada y un estudio impagable de las diversas formas de manejar el virtuosismo canoro de manera trascendente, con un rigor, una inspiración y una profundidad solo al alcance de un autor capaz de crear una ópera como Don Giovanni, entre otras muchas magistrales. Bien, pues vamos ahora, ya para entrar en materia, a escuchar entera esta aria de concierto de Mozart, esta maravillosa Non temer amato bene, aunque va a venir precedida por el recitativo Quo miscordi dite y seguida por el alegreto Alma belle. Escuchemos primero el recitativo Quo miscordi dite y admiremos la expresividad natural, la utilización del legato, la suavidad, la ligereza y la dulzura de la voz de Victoria de Los Ángeles. Escuchemos primero, como digo, el recitativo y luego seguiremos con el resto del aria.

Hasta ahí el recitativo. Vamos a repetir unos compases, la parte final de este fragmento, de este recitativo, para degustar, digamos, el timbre y la dulzura de la expresión de Victoria de los Ángeles.

Bien, pues hasta ahí este es el recitativo. Ahora vamos a pasar al aria propiamente dicha. Non temer, amato bene. No temas, mi amado, mi bien amado. Aquí aparece el piano obligato que toca nada menos que Gerald Moore en esta grabación de los años finales de los 50. Hay una línea melódica maravillosa que Victoria de los Ángeles delinea magistralmente. Vamos a oír esta primera parte del aria.

Bien, vamos a enfocar el final del aria, este allegretto Alma Belle, en donde la voz se mueve a sus anchas, apoyada en ese piano de Gerald Moore, una magnífica página que requiere una magnífica voz y un magnífico arte como el de Victoria, los de Victoria de Los Ángeles. Hay que admirar de nuevo la línea, la frescura y al tiempo la calidez de la voz y la claridad de la dicción. Agilidades impolutas, trinos incluidos, con un si bemol agudo final. Vamos a escuchar esto ya.

maravillosamente cantada esta maravillosa aria. Repitamos los compases finales para admirar de nuevo las agilidades impolutas y los trinos bien señalados de Victoria de los Ángeles.

Salla de Concierto de Mozart fueron escritas a lo largo de toda su vida. Empezando, vamos a reconocer que es un milagro, a los 9 años, durante su etapa londinense junto a Johann Christian Bach. Es admirable que un niño de 9 años pueda escribir, por ejemplo, esta primera aria del catálogo, K21, Va del furor portata, que está escrita efectivamente en Londres. Vamos a escuchársela al tenor, que la verdad es que la canta bastante bien, aunque no fuera uno de nuestros preferidos, Gösta Bimberg. Es una aria marchosa y decidida, muy ligera de equipaje, y que desde luego muestra las habilidades de un niño. Está acompañado Bimberg por la Orquesta de Cámara de Viena, dirigida por Georgi Fischer.

Esta aria seguramente fue escrita para Ciprandi, que fue Massimo en el pastiche Ezio, representado en Londres en el momento en el que Mozart estaba allí en la ciudad. Y vale la pena que repitamos este momento, este fragmento, en donde abundan las agilidades y donde Costa Bieber, Bimber, se muestra bastante hábil, con un si y un la bemol en la parte final, bastante bien emitidos.

Vamos a seguir con este tenor nórdico, Gösta Wimberg, que tuvo una carrera bastante interesante durante los años 70, 60, 70, 80. Y le vamos a escuchar esta otra aria, Si mostra la sorte, K209. Es una página compuesta en Salzburgo el 19 de mayo de 1775. Esa es la fecha que lleva. Y quizá se intercalara en la ópera de Piccini, L'astratto ovvero il giocatore fortunato. Es lo que se llama, por tanto, un aria de interpolación o inserción en ópera ajena. Mozart compuso en torno a 14. Es una página que se escucha perfectamente con una línea melódica muy agradable. Vamos allá con esta nueva página mozartiana.

Bien, pues seguimos ahora con otra aria de interpolación. Alma grande, nobil core, K578, que está escrita para soprano y prevista en la ópera de Cimarosa y Due Baroni, o en óperas propias. Aquí vamos a escuchar esta página a la singular y sin par, en ocasiones, Editha Gruberova, que, como era costumbre en ella, pues lo borda con esa voz del soprano lírico ligera, penetrante y con esa habilidad que siempre tenía para realizar cualquier tipo de agilidad. Aquí está, acompañada por la Orquesta de Cámara de Viena, dirigida por Georgi Fischer.

Tenemos también en esta distribución, esta clasificación de las arias de Mozart, aquellas escritas como arias de sustitución en óperas propias, como por ejemplo Al desio di Quittadora, KV 577, que reemplazaba a De bien y non tardar en La boda de Fígaro, ambas para soprano. Vamos a escuchar esta aria de sustitución en la voz de la soprano Julie Kaufman, que la verdad pues la canta muy bien, seguida por el aria de sustitución. Es el recitativo, Jun sel fin, y el momento es el mismo que desde luego aparece en las bodas de Fígaro, en la versión original. El recitativo es idéntico, efectivamente, al que se aparece en la ópera. Y también es muy hermoso digamos, la línea melódica y cantabile del aria propiamente dicha. Es muy bella, pero, claro, al lado de la original de Giunse al fin il momento, ¿no? Este es el recitativo. Al lado del original de Mozart, escrita directamente para el estreno de la ópera, pues tiene poco que hacer. Bueno, vamos a escuchar ya esta aria de sustitución en la voz, como digo, de Julie Kaufman.

directamente para Nancy Storace en el estreno de Las bodas de Fígaro. Y eso es lo que vamos a escuchar ahora. El aria original de Las bodas de Fígaro de Susanna, del cuarto acto. Y vamos a escuchar también el recitativo, que es idéntico, y un senfinil momento. Y vamos a escuchar las dos cosas, recitativo y aria, aria original, en la voz de una joven Elizabeth Sparskov. Pues grabaciones de los años 50, cuando andaría ya por los 30 y algo, o sea, una voz todavía muy lírica, no había incidido todavía en los Pinto, y que vuela, que frasea maravillosamente, sin un timbre, digamos, de una hermosura fuera de serie, pero era una voz interesantísima, y sobre todo cómo la utilizaba la señora. Así que aquí tenemos a Elizabeth Sparskov cantando recitativo y aria de Susana del cuarto acto de Las bodas de Fígaro, acompañada por la orquesta que dirigía John Pritchard.

¡Qué maravilla! Esta maravillosa, efectivamente, valga la redundancia, aria cantada por la joven Elizabeth Desbarco. Y para repetir a Mozart, por supuesto, pero para culminar nuestro programa de hoy, primero, dedicado a las arias de concierto de Mozart, pues vamos a escuchar otra aria, pero operística, y es la primera de la Condesa de las Bodas de Fígaro, el segundo acto, Porgi Amore, donde se lamenta tristemente de los devaneos de su marido sin revelar muy directamente la causa de su mal. Aquí escuchamos de nuevo a Elizabeth Desbarco, que otra vez nos muestra su habilidad, su manera de decir, su expresividad, su línea vocal. Y con esta página extraordinaria que culmina un primer programa dedicado a la serie de conciertos de Mozart, repetimos ahora que es una aria de ópera, con lo que concluimos, pues qué mejor que irnos al lecho con esta música maravillosa. Hemos trabajado aquí hoy para ustedes en este primer programa de las arias de concierto de Mozart, Rodrigo Martín, a quien agradecemos mucho su labor, muy eficaz, evidentemente, y Arturo Reverter, que les saluda y se despide hasta dentro de 7 días.

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1: Buenos días, ¿qué tal? Son las 10 de la mañana, estamos aquí puntuales en Vistas al Mar, en Radio Clásica, para refrescar la mañana en la forma que podemos, con música. Hoy estaremos con vosotros Isa Merchán desde el control de los mandos técnicos y Juanma González en la locución. Y para abrir el programa vamos con un recuerdo de una noche de verano en Madrid, Obertura Española número 2 de Mikhail Glinka. Curioso que un ruso tan acostumbrado al frío se llevase este recuerdo de las noches calurosas de Madrid que estamos sufriendo, ¿verdad?, que le sirviese para escribir esta pieza en el año 1851. Bromas aparte, vamos a escuchar esta obertura en la interpretación de la Orquesta Sinfónica Estatal de la URSS, dirigida por Evgeny Svetanov.

Era la Orquesta Sinfónica Estatal de la URSS, dirigida por Eugeni Svetlanov, dirigiendo este recuerdo de una noche de verano en Madrid, obertura española número 2 de Mikhail Glinka. Jarkko Leimaki es un pianista, arreglista y compositor finlandés. A la hora de componer, como él mismo se define, le gusta moverse entre la música clásica y académica con las músicas más actuales como el jazz o el pop, sin poner límite a otras formas musicales. De él traemos su sonata para contrabajo y piano, Polku, cuasi una sonata, en la interpretación del propio Jarkko Leimaki al piano junto al contrabajista español Ander Perrino.

Escuchábamos esta sonata para contrabajo y piano, Polku Quasi, una sonata de Jarkko Leimaki, pianista que interpretaba junto al contrabajista español Ander Pelino esta pieza. Generalmente, cuando escuchamos un cuarteto, lo primero que se nos viene a la cabeza es el formato tradicional, violín, viola, violonchelo y contrabajo, aunque después hay algunas otras formaciones también muy usadas. Pues bien, ahora le llega el turno a un cuarteto de cuerda, pero esta vez un poco especial, el cuarteto de contrabajos. Vamos a escuchar Capriccio di Bravura para contrabajo y piano de Giovanni Bottesini, como decimos, en un arreglo para cuarteto de contrabajos de Jacques van Mertals, a quien escuchamos interpretar junto a Christian van der Boog, Marc Genet, Eric Demesmaeker, y todos ellos forman el cuarteto de contrabajos de Bruselas.

Hemos escuchado al cuarteto de contrabajos de Bruselas interpretando este capricho di bravura para contrabajo y piano de Giovanni Bottesini. Nuestra siguiente colección es cuatro canciones sobre versos de Lope de Vega de Rafael Rodríguez Albert, una colección de cuatro piezas escrita para voz y guitarra, pero que nosotros vamos a escuchar en un alelo del propio compositor para voz y piano. De estas cuatro piezas, nosotros vamos a escuchar tres. La número 2, Cantarcillo, pues andáis en las palmas. La número 3, Endecha, si queréis que os ronde la puerta. Y la número 4, Romance, llorando estaba afligida. En su interpretación, la soprano María José Sánchez y José Luis Bernardo en el piano.

0: Sonaba ese concierto para órgano y orquesta en si bemol mayor, opus 4, número 2, en una versión interpretada por la Orquesta Sinfónica de la RTV de Luxemburgo, dirigida por Leopold Hager desde el órgano.
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Y casi llegamos a las 11 de la mañana, las 10, si nos escucháis desde Canarias, y seguimos en directo en Vistas al Mar en Radio Clásica. María Luisa Ozaíta fue una mujer que abarcó y trabajó todo lo que pudo y más para desarrollar y hacer crecer la música hecha por mujeres. Estudió piano en el Conservatorio de Bilbao y composición y clavecín en el de Alicante. Fue musicóloga y directora de orquesta. También fue miembro de la Real Sociedad Vascongada de Amigos del País y fundadora y presidenta de la Asociación Española de Mujeres en la Música. De su catálogo vamos a escuchar su suite para flauta y marimba, una obra estrenada en el año 2009 que se divide en tres movimientos. El número uno, Serenidad bajo la lluvia, el número dos, En torno a las chachilas, y el número tres, Recuerdo chachilas. Y para su interpretación, Antonio Arias Gago del Molino en la flauta y Estela Blázquez en la marimba.

Hemos escuchado esta suite para flauta y marimba de María Luisa Ozaeta en la interpretación de Estela Blázquez en la marimba y Antonio Arias Gago del Molino en la flauta. Llega el turno a Robert Schumann, de quien vamos a escuchar Andante y variaciones para trompa, dos violonchelos y dos pianos en si bemol mayor, opus 46. En su interpretación, Marie-Louise Necker en la trompa, Natalia Gutman y Misha Maisky en los violonchelos y Marta Argerich y Alexandre Rabinovich en los pianos.

Oímos esos aplausos para Marie-Louise Neunecker en la trompa, Natalia Goodman y Misha Maisky en los violonchelos y Marta Argerich y Alexandre Rabinovich en los pianos tras interpretar este andante y variaciones para trompa, dos violonchelos y dos pianos en si bemol mayor opus 46 de Robert Schumann. Volvemos a la música vocal con la colección de Madrigal y cinco canciones sefardíes de Lorenzo Palomo, una colección que el compositor escribe para voz y arpa inicialmente y después para voz y guitarra, que es la versión que hoy traemos. Este Madrigal y cinco canciones sefardíes se basan o inspiran en textos tradicionales judío-españoles y reflejan temas como el amor prohibido, el anhelo profundo, la ternura maternal y el desarraigo histórico. Lo escuchamos en la interpretación de la soprano María Bayo y el guitarrista Pepe Romero.

Eran la soprano María Bayo y el guitarrista Pepe Moreno interpretando esta colección de Lorenzo Palomo, esta colección de madrigal y cinco canciones sefardíes. Le llega el turno al piano solo, que hoy no hemos escuchado ninguna pieza de este tipo, y lo vamos a hacer con uno de los grandes nombres de este instrumento, Sergei Rachmaninoff, y de él traemos su segunda colección de estudios, 9 études tableaux, opus 39. De esta colección traemos una selección. Vamos a escuchar la pieza número 6 en la menor y el estudio número 4 en si menor, y la interpretación de también una de las grandes intérpretes en la actualidad, Yuya Wang.

Era Yuya Wan interpretando esta selección de dos estudios de los 9 Etudes Tableaux Opus 39 de Sergei Rachmaninoff. Y para despedirnos llega nuestro arreglito. El arreglo de hoy diría yo que es el arreglo, en mayúsculas, porque casi supera a la versión original y es difícil. Seguro que en cuanto les diga su nombre saben por dónde van las ideas. Se trata de Asturias Leyenda, de la suite española Opus 47 para piano de Albéniz. Y claro, el arreglo pues es para guitarra. Y para hoy traemos la interpretación de su arreglista, Andrés Segovia.

0: Si me permiten la expresión, eriza el vello escuchar a Andrés Segovia interpretar Asturias, leyenda de la suite española Opus 47 de Albéniz. Y así, con Albéniz y Andrés Segovia, nos despedimos ya, Isa Merchán, desde el control desde el control técnico, y Juanma González en la locución. Os dejo con el segundo bloque de Vistas al Mar y os espero mañana a la misma hora. Que paséis un feliz jueves.
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0: Por si acaso no estoy y ya no llegas, si te has cansado de esperarte y voy desanclado y al viento, y como soy poco asidero para estar a ciegas.
1: Por si acaso cuando sueño o llegas y me encuentras dormido, como soy entre tranquilo y triste, no me voy a dejar que me dejes más a ciegas.
0: Y si en el agua del olvido entregas ese fácil aplauso que en las rosas dice, soy rosa y rosa solo soy.
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0: El triunfo del tiempo y del desengaño, poema escrito por Jesús Urceloy, que encontráis dentro de su poemario Elogio de la pereza, con esa clara referencia a Georg Friedrich Händel, 1737. Hola, ¿qué tal? ¿Cómo estáis? Vamos a abrir otro tramo de dos horitas de la mejor música jamás escrita, con la idea de entretenerte, acompañarte y, si es posible, seducirte para que acabes formando parte de este maravilloso club que es Radio Clásica de Amantes de la Música. Ponte un fuerte abrazo de parte de mi querido Jorge Ferreiro, Santi Carrasco y Julio Valverde. Buenos días.
1: Ese poema, El triunfo del tiempo y del desengaño, de Urceloy, nos lo sirve en bandeja. Aquí tenéis a la maravillosa Sabine Deviel, soprano de coloratura, famosa por sus interpretaciones en el repertorio barroco, considerada la sucesora de la maravillosa Nathalie Dessé, cantando Pure del cello y Tu del ciel del oratorio Il triunfo del tempo y del desengano del grandísimo Händel.

0: Sabine Deville dando vida, cantando esos fragmentos del Triunfo del Tiempo y el Desengaño de Händel, Pure del Cielo, Tú del Ciel.
1: Triune, Olivia Belli. La música de Olivia Belli parece situarse en un punto intermedio entre presencia y desaparición. No busca el gesto fuerte ni la afirmación rotunda, prefiere el susurro, la repetición leve, la idea de algo que se está formando o disolviendo ante el oyente. Sus obras no avanzan hacia adelante de forma narrativa, sino que permanecen, como si exploraran un estado del tiempo más que una secuencia.
0: Aquí hay que hablar del minimalismo, pero no mecánico, ¿eh? El suyo no es un minimalismo matemático, hipnótico, al estilo de Steve Reich. En Belli hay un minimalismo orgánico, muy ligado a la respiración, a la irregularidad natural y al silencio. Los patrones se repiten, pero nunca son exactamente iguales. Se erosionan, se transforman suavemente, como el agua sobre la piedra.

0: Era Triun, Olivia Belli.
1: Os llevamos ahora hasta el Tenebrae, obra de Osvaldo Golijov, compositor argentino en activo, 64 años, quizás 65 ya, no me sé muy bien el día en que nació, que escribió esta pieza tras ver la Tierra desde el espacio en una transmisión de la NASA y contrastarlo con la violencia del conflicto palestino. El resultado, una música que sufre y consuela al mismo tiempo, como las palabras del fascinante filósofo catalán Josep Maria Esquirol: la verdadera esperanza no espera el futuro, sino que transforma el presente.
0: Osvaldo Golijov, con el Kronos Quartet. Tenebrae, primera parte. Del Kronos Quartet que os voy a contar, ¿qué os voy a contar que no sepáis? Es uno de los cuartetos de cuerda más influyentes y revolucionarios del siglo XX y del siglo XXI. Más que un conjunto tradicional, es un laboratorio musical.

0: Osvaldo Golijov, Tenebrae, primera parte con el Kronos Quartet.
1: Lo esencial y el alma. El que siempre ha sabido captar eso mejor que nadie entre todos los músicos ha sido el grandísimo Johann Sebastian Bach. Pongas lo que pongas de él. Por ejemplo, el adagio del concierto en re menor. Pero os lo traigo en la versión de uno de los jóvenes talentos que hemos visto surgir en los últimos tiempos, Víkingur Ólafsson. Esta versión para piano es una de las más íntimas y casi no se toca, se susurra. El alma no progresa por acumulación, sino por sencillez, te dice Josep María Esquirol.
0: Aparte de compositor, Víkingur Ólafsson tiene un estilo como pianista que podría definirse como intelectual, refinado, profundamente personal, sonido cristalino, preciso, luminoso, muy poco pedal comparado con pianistas románticos y gran definición de voces y líneas internas.

0: Adagio del concierto en re menor de Johann Sebastian Bach en la versión de Víkingur Ólafsson.
1: Canciones casi susurradas, música que no necesita imponerse, sino que confía en el que escucha. Una música que no conquista, sino que se ofrece como quien abre la puerta de casa.
0: Silent Songs, Five Songs número 1, Can Heal the Ailing Spirit, Puede sanar el espíritu enfermo, Valentin Silestrov, con la pianista francesa Hélène Grimaud y el barítono alemán Konstantin Krimmel. Me detengo un segundo en él. Uno de los barítonos alemanes más destacados de su generación nació en el 93, especialmente admirado por su excelencia en el Lied, su inteligencia musical y una manera de cantar sobria, profunda y muy comunicativa.

0: Esa era la canción número uno, Can Heal the Ailing Spirit, puede sanar el espíritu enfermo, de las cinco canciones silenciosas de Valentín Silvestrov, en la voz del barítono alemán Konstantin Krimmel.
1: Así vamos a dar a Petris Basks, Viatore para cuerdas, Viatore. Viatore significa el que viaja. Es una pieza para quien camina en soledad, pero no en desamparo. El paso del tiempo, la intemperie y el alma como peregrina.
0: Caminar es mantenerse fiel al impulso del alma, de no quedarse donde no se respira. Y eso es lo que llevamos tiempo vosotros y nosotros haciendo juntos, caminar. Este Viatore que vais a escuchar está interpretado por la Swedish Chamber Orquesta, con Catalina Andriasson en la dirección. Este conjunto instrumental es célebre por su precisión extrema, su sonido claro y un enfoque interpretativo moderno, flexible, muy consciente del estilo.

0: Estabas escuchando Viatore de Petris Basks.
1: Erik Essenbals, Stars, con el conjunto vocal Voces 8. De Voces 8 no os voy a contar demasiado porque ya le dedicamos mucho tiempo en programas de todo tipo y calado.
0: Pero sí vamos a recordar, Julio, que es uno de los ensembles vocales a capela más prestigiosos y además son muy reconocibles en el mundo. Admirado por su sonido impecable, su versatilidad estilística y una capacidad bastante excepcional para comunicar tanto en la música antigua como en la contemporánea.

0: Pues sí, puede parecerte que estés en un oasis maravilloso, pero en realidad estás en Radio Clásica, escuchando Vistas al Mar, segundo tramo, en este caso con Erik Essenbals y ese tema suyo titulado Stars en El Buen Hacer de Voces 8.
1: Ser libre no es poder elegir, sino poder ser. Y ser, en el fondo, es saber estar. Os dejamos con la música de Erik Essenbals, 48 años, nacido en Letonia. Esto se llama My Thoughts.
0: Mis pensamientos, Erik Essenbals, con el coro de cámara de la Universidad Estatal de Portland. Sonido pulido, cálido, expansivo, afinación extremadamente cuidada, empaste homogéneo, cercano al ideal de coro profesional.

0: Estabais escuchando My Thoughts de Erik Essenbals.
1: Tercer movimiento del concierto para viola de Béla Bartók, Allegretto Allegro Molto, con Paul Neubauer en la viola y David Atherton dirigiendo la Hong Kong Philharmonic Orchestra.
0: Por cierto, que Paul Neubauer es uno de esos intérpretes que han contribuido decisivamente a redefinir la identidad de la viola, no como instrumento secundario, sino como voz central del discurso musical. Un sonido oscuro, noble, lleno de aire, no toca por impulso, piensa cada frase.

0: Ese era el tercer movimiento del concierto para viola de Béla Bartók, ese allegretto, allegro molto, con Paul Neubauer en la viola y David Atherton dirigiendo la Hong Kong Philharmonic Orchestra.
1: No sé a ti, Julio, pero es que a mí me encanta pensar que hay gente haciendo cosas nuevas en diferentes partes del planeta.
0: Nos da la vida eso.
1: Nos da la vida. Es que además es impulso y no se cansa nunca de intentar embellecernos nuestra existencia. Esto es The Hymn of Axiom, el himno del axioma, compuesto, dirigido e interpretado por Lyra. Lyra es un ensemble vocal exclusivamente femenino formado en el año 2024 por Voces 8 Foundation, con sede en Estados Unidos.
0: Fíjate si son activos Voces 8, los escuchamos hace un rato y siguen, tienen distintos proyectos, ¿no? Sus miembros, en este caso, son 6 cantantes: Anna Crumley, Mary Ruth Miller, Elizabeth Tate, Arisa Lake Burroughs, Ingrid Johnson y Cecil Elliott. Su nombre, Lyra, con 2 Y seguidas, hace referencia a la constelación que evoca la lira de Orfeo, guiño simbólico a la música, al mito y al misterio.

0: Estábamos escuchando el himno del axioma de Lira.
1: En la solita historia, la Resiana de Francesco Cilea, compositor estupendo, con Ferruccio Tagliavini como tenor solista y Pia Tassinari, mezzosoprano, junto a la Orquesta Sinfónica de la RAI de Turín.
0: Ferruccio Tagliavini tiene un timbre claro y además bastante brillante. Su canto es un susurro luminoso, legato impecable y fraseo meditativo. Ella, Pia Tassinari, tiene un timbre cristalino, en cambio, y ligero, de una luminosidad casi aérea. No es una voz voluminosa ni dramática. Su belleza reside en la transparencia.

0: Éramos a la voz de Ferruccio Tagliavini dando vida a esa parte de la Arlesiana de Francisco Zilea en La Solita Historia, junto a Pia Tassinari, también la mezzosoprano solista en esta parte.
1: Lecte Cavalerie o Caballería Ligera, obertura de Franz von Suppa, Austria, con la Orquesta Royal Philharmonic de Londres.
0: Uno de los rasgos más distintivos de la Royal Philharmonic es su capacidad de aligerar el sonido, incluso en grandes formaciones. No busca la masa compacta ni el impacto por acumulación, sino una claridad de planos.
1: Las cuerdas no buscan tampoco densidad excesiva. Los vientos emergen con nitidez. La percusión se integra sin invadir.

0: Acabas de escuchar Caballería Ligera, la obertura de Franz von Suppe.
1: Pleno barroco. Concierto grosso en re mayor, opus 7, número 1, edición 1746. Obra de Francesco Geminiani, discípulo de Scarlatti y Corelli, interpretado por el conjunto instrumental francés Café Zimmermann.
0: Uno de esos conjuntos que han demostrado que la música barroca, cuando se interpreta con inteligencia y sensibilidad, puede ser profundamente contemporánea. Su arte no reside en el brillo superficial, sino en la claridad del pensamiento musical, en la respiración colectiva y en una elegancia que nunca se impone.

0: Estabais escuchando el Concierto Grosso en Re Mayor, Opus 7, número 1, edición de 1746, obra de Francesco Geminiani, discípulo de Scarlatti y Corelli.
1: Y contaba Héctor Berlioz, tras haber pasado una estresante etapa de su vida y haberse retirado a Niza a descansar, que, dos puntos, nadé mucho en el mar e hice muchas expediciones a lugares cercanos a Niza. Volví a visitar las exquisitas bahías y ensenadas donde me había bañado en otros tiempos y donde las rocas son una alfombra de algas esmeralda.
0: Fíjate, Julio, que de aquella experiencia le salió la obertura Tour de Nice, que anduvo revisando unos cuantos años hasta que se convirtió en redoble de tambores, obertura del Corsario Opus 21 del año 1844, obra de Berlioz interpretada aquí por la Orquesta Estatal Sajona de Dresde, de la ciudad de Dresde, dirigida
1: de Staatskapelle Dresde.
0: La Staatskapelle de Dresde, que está dirigida por Colin Davis. Esta orquesta, no es solo una de las orquestas más antiguas del mundo, sino que además es un cuerpo sonoro cargado de memoria, donde cada nota parece contener siglos de tradición. Sonido oscuro, noble y profundamente orgánico.

0: Pues sí, sí se nota que nadó mucho por las ensenadas de las bahías de Niza para sacar primero lo que fue la obertura de Tour de Nice y lo que acabó convirtiéndose en esta obertura del Corsario que acabáis de escuchar de Berlioz.
1: Divertimento para cuerda en re mayor, interpretado por la Orquesta Barroca de Friburgo de Mozart.
0: Su interpretación no busca la reconstrucción arqueológica, sino la experiencia viva del sonido, donde cada gesto musical parece recién descubierto. Sonido vibrante, flexible, intensamente vivo.
1: Con esta maravilla nos despedimos. No nos va a dar tiempo a escuchar el último movimiento, el tercer movimiento presto. Ponemos un fuerte abrazo de parte del príncipe del sonido, Jorge Ferreiro, Julio Valverde y Santi Carrasco. Saludos estupéndulos.

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1: Cuánto admiro la audacia inglesa. Cuánto me gusta la gente que dice lo que piensa. Solo es vivir a medias, no atreverse a pensar más que a medias. Voltaire, a Marie de Vichy-Chambon, marquesa d'Oudefont, el 13 de octubre de 1759. Es un término vago, indeterminado, que expresa un principio desconocido, pero de efectos conocidos que sentimos en nosotros mismos. Voltaire, sobre el alma, en su Diccionario Filosófico, en 1764.

Estamos amasados con ilusiones, pero con una fortuna honrada y una mujer más honrada todavía, que os ame con todo su corazón, se puede ser todo lo feliz que permite la frágil naturaleza humana. Voltaire, a Dampierre d'Aulnoy, el 29 de abril de 1771.

Hoy son estas las palabras de Voltaire con las que les damos la bienvenida a Javier Soto en el control de sonido y María del Ser al micrófono a un nuevo paseo por el jardín de Voltaire. Un paseo que nos guiará Émile Cioran y su caer del tiempo con unas reflexiones y pensamientos que, como siempre en estos paseos, pertenezcan a la época que pertenezcan, son de total actualidad. Nos va a invitar a pensar sobre la ineptitud humana para alcanzar la felicidad y nuestra incapacidad para soportarla en el caso de lograrla. En este primer momento nos dice Cioran que por mucho que se aferre a los instantes, escapan. No hay ninguno que no me sea hostil, que no me rechace y no me manifieste su negativa a comprometerse conmigo. Proclaman uno tras otro, inabordables todos, mi aislamiento y mi derrota. Solo si nos sentimos llevados y protegidos por ellos, podemos actuar. Cuando nos abandonan, carecemos de la energía indispensable para la producción de un acto, ya sea capital o trivial. Entonces afrontamos un infortunio inusitado, el de no tener derecho al tiempo. Seguimos caminando tras él y nos dice ahora que acumula cosas caducas, no cesa de fabricarlas y precipitarlas al presente, sin brindarles la oportunidad de agotar su propia duración. Vivir es sufrir la magia de lo posible, pero cuando se percibe incluso en lo posible lo caduco por venir, todo se vuelve virtualmente pasado y deja de haber presente y futuro. Lo que distingo en cada instante es su suspiro y su agonía, y no la transición hacia otro instante. Elaboro tiempo muerto, me revuelco en la asfixia del porvenir. Los otros caen en el tiempo, yo por mi parte he caído del tiempo. A la eternidad que se erigía por encima de él, sucede esa otra que se sitúa por debajo, zona estéril en la que ya no se experimenta sino un solo deseo, volver al tiempo, elevarse hasta él a toda costa, apropiarse de una parcela de él en la que instalarse, darse la ilusión de una morada. Pero el tiempo está cerrado, es inalcanzable, y en la imposibilidad de entrar en él se basa esa eternidad negativa, esa eternidad que Cioran denomina mala.

Escuchemos esta breve selección de la segunda parte de Il trionfo del tempo e del disingaño, HWV46A, de Georg Friedrich Händel. El aria del placer, come nembo, che fugue col vento, el recitativo de la belleza, pure del ciel intelligence eterne, y el aria de la belleza, tu del ciel ministro electo. Con texto del cardenal Benedetto Pamphili, es la grabación realizada por la soprano Julia Letzneva, los violinistas Dmitry Sinkovsky y Marco Bianchi y el oboísta Thomas Meraner junto a los miembros del Giardino Armónico bajo la dirección de Giovanni Antonini.

Breve selección de la segunda parte de Il trionfo del tempo e del disengaño, HWV 46A, de Georg Friedrich Händel. El aria del placer, come nembo che fugue col vento, el recitativo de la belleza, pure del ciel, intelligenze eterne, y el aria de la belleza, tu del ciel, ministro electo. Con texto del cardenal Benedetto Panfili, era la grabación realizada por la soprano Julia Letzneva, los violinistas Dmitri Sinkovsky y Marco Bianchi, y el oboísta Tomás Meraner y los miembros del Giardino Armónico, bajo la dirección de Giovanni Antonini. Y ahora, tras esta escucha, nos dice Cioran que si bien no siente el tiempo y está más alejado de él que nadie, no por ello deja de conocerlo, observarlo sin cesar. Ocupa el centro de mi conciencia.

Me confundo con la nostalgia que me inspira el tiempo, nos dice ahora Ciorán en esta nueva parte del camino. Suponiendo que yo haya vivido en él, ¿cuál era y por qué medio representarme su naturaleza? La época en que estaba familiarizado con él me es ajena. Ha desertado de mi memoria, ya no pertenece a mi vida. Y creo incluso que me sería más fácil asentarme en la eternidad verdadera que volver a instalarme en él. Pobre de quien estuvo en el tiempo y nunca podrá volver a estar en él. A fuerza de permanecer sentados al borde de los instantes para contemplar su paso, acabamos no distinguiendo ya en ellos sino una sucesión sin contenido, tiempo que ha perdido sustancia, tiempo abstracto, variedad de nuestro vacío. Una vez más, y de abstracción en abstracción, merma por culpa nuestra y se disuelve en temporalidad, en sombra de sí mismo. Ahora nos toca devolverle la vida y adoptar una actitud clara, carente de ambigüedad para con él. Pero ¿cómo lograrlo cuando inspira sentimientos irreconciliables, un paroxismo de repulsión y fascinación? Las equívocas actitudes del tiempo se dan en todos los que lo convierten en su preocupación fundamental y, dando la espalda a lo que tiene de positivo, examinan sus aspectos equívocos, la confusión que en él se da entre el ser y el no ser, su descaro y su versatilidad, sus apariencias equívocas, su doble juego, su insinceridad congénita. Un hipócrita a escala metafísica. Cuanto más lo examinamos, más lo asimilamos a un personaje del que no cesamos de sospechar, al que nos gustaría desenmascarar y cuyos ascendientes y atractivo acabamos padeciendo. De ahí a la idolatría y la esclavitud, solo hay un paso. Pues con esa dualidad, ese contraste, pero al mismo tiempo esa capacidad de ser uno, vamos a escuchar el segundo movimiento, Allegro moderato, presto maestoso allegro, de la Sinfonía número 3 en do menor, opus 78, para órgano y orquesta de Camille Saint-Saëns. Es la grabación realizada por la Orquesta Sinfónica de Chicago junto al organista Gaston Litaise, bajo la dirección de Daniel Barenboim.

La Orquesta Sinfónica de Chicago, junto al organista Gastón Litaize, bajo la dirección de Daniel Barenboim, interpretaban el segundo movimiento, Allegro moderato, presto, maestoso, allegro, de la Sinfonía número 3 en do menor opus 78 para órgano y orquesta de Camille Saint-Saëns. Lo hermoso de la libertad es que nos apegamos a ella en la medida misma en que parece imposible, nos dice ahora Ciorán. Pero aún más hermoso es que se la haya podido negar y que esa negación haya constituido el gran recurso y el fondo de más de una religión, de más de una civilización. Sigamos.

Cioran nos mira nuevamente y nos dice ahora que no puede creerse uno libre cuando se encuentra siempre consigo, ante sí, ante él mismo. Esa identidad, a un tiempo fatalidad y obsesión, nos encadena a nuestras taras, nos arrastra hacia atrás y nos arroja fuera de lo nuevo, fuera del tiempo. Y cuando nos vemos rechazados, recordamos el porvenir, dejamos de correr hacia él. Por seguros que estemos de no ser libres, hay certidumbres a las que nos resignamos con dificultad. ¿Cómo actuar sabiéndose determinado? ¿Cómo querer siendo autómata? En nuestros actos existe, por fortuna, un margen de indeterminación. Solo en nuestros actos puedo aplazar tal o cual acción. En cambio, me resulta imposible ser otro distinto del que soy. Si bien tengo cierta libertad de maniobra en la superficie, en las profundidades todo está detenido por siempre jamás. De la libertad solo es real el espejismo. Sin él, la vida apenas sería posible ni concebible siquiera. Lo que nos incita a considerarnos libres es la conciencia que tenemos de la necesidad en general y de nuestros obstáculos en particular. La conciencia entraña distancia y toda distancia suscita en nosotros un sentimiento de autonomía y superioridad que, no hace falta decirlo, no comprende sino un valor subjetivo. Cioran mira un poco hacia atrás para expresar lo siguiente. No es improbable en absoluto que una crisis individual llegue un día a ser cosa de todos y adquiera así una significación no ya psicológica sino histórica. No se trata de una simple hipótesis, hay señales que debemos acostumbrarnos a interpretar. Tras haber echado a perder la eternidad verdadera, el hombre cayó en el tiempo en el que logró, ya que no prosperar, al menos vivir. Lo que es seguro es que se ha amoldado a él. El proceso de esa caída y ese amoldamiento se llama historia. Pues en ese indagar en la historia, en este caso de la música, se descubren joyas como esta. El trío con piano de Tomás Bretón, del que vamos a escuchar su segundo movimiento, El Andante. Es la grabación realizada por el violinista Carles Cibera, el violonchelista Alejandro Oloritz y la pianista Victoria Guerrero.

el violinista Carles Cibera, el violonchelista Alejandro Olorich y la pianista Victoria Guerrero interpretaban el segundo movimiento andante del trío con piano de Tomás Bretón. Y aquí puntualiza Cioran, con respecto a lo previo, que mira por dónde lo amenaza otra caída, cuya amplitud resulta aún difícil de apreciar. Esa vez ya no se tratará de caer de la eternidad, sino del tiempo, y caer del tiempo es caer de la historia. Es, suspendido el porvenir, caer en la inercia y la tristeza, en el absoluto estancamiento en que el propio verbo se hunde. Esa caída, sea o no inminente, es posible e incluso inevitable.

Querer, nos dice Ciorán ya en esta parte final del paseo, significa mantenerse a toda costa en un estado de exasperación y fiebre. El esfuerzo es extenuante y no se puede afirmar que el hombre pueda mantenerlo siempre. Creer que le corresponde superar su condición y orientarse hacia la de superhombre es olvidar que le cuesta resistir en cuanto hombre y que solo lo logra a fuerza de tensar su voluntad, su energía al máximo. Ahora bien, la voluntad, que comprende un principio equívoco e incluso funesto, se vuelve contra quienes abusan de ella. No es natural querer, o dicho más exactamente, habría que querer lo justo para vivir. En cuanto queremos más o menos, nos descomponemos, nos desplomamos tarde o temprano. Si bien la falta de voluntad es una enfermedad, la voluntad misma es otra peor aún. De ella, de sus excesos más que de sus debilidades, derivan todos los infortunios del hombre. Pero si ya quiere demasiado en el estado en que se encuentra, ¿qué sería de él si llegara al rango de superhombre? Estallaría seguramente y se desplomaría sobre sí mismo. Y entonces, mediante un rodeo grandioso, se vería incitado a caer del tiempo para entrar en la eternidad de abajo, término ineludible al que poco importa, a fin de cuentas, que llegue por decaimiento o por desastre. Finalicemos este paseo musicalmente escuchando la tercera, In Feld, Ein Mädchen singt, de las 6 canciones opus 50 de Jan Sibelius. Es la voz del barítono Tom Krause junto al pianista Irving Gage.

Infeld, Ein Mädchen singt, tercera de las seis canciones opus 50 de Jan Sibelius. Era la voz del barítono Tom Krause junto al pianista Irving Gage. Javier Soto en el control de sonido y María del Ser al micrófono, nos despedimos aquí, finalizando un nuevo paseo por el jardín de Voltaire. Pero Emil Cioran no se va sin decirnos que siempre va a preguntarse si la inocencia es el estado natural del ser humano y si el dolor es la condición de la sabiduría. Si pierdes el deseo de gloria, señala, te librarás de los tormentos que te perseguían, te incitaban a producir, a salir de ti mismo. Desaparecidos dichos tormentos, te contentarás con lo que eres y volverás a estar dentro de tus fronteras tras vencer y abolir la voluntad de supremacía y desmesura.

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5: Muy buenos días y bienvenidos a Concierto de Verano. Este viernes 10 de julio os acompañamos María del Puerto Martín desde los mandos técnicos y Clara Sánchez al micrófono. Y para finalizar la semana vamos a disfrutar con la gala que tuvo lugar el pasado 7 de junio en el Wigmore Hall de Londres para clausurar ese festival de celebración del 125 aniversario de la emblemática Sala Británica a la que hemos asistido también aquí esta semana en nuestros conciertos de verano. Y esa gala, que se va a prolongar durante algo más de 2 horas, nos va a llevar al gran Bach, de la mano del violinista Christian Tetzlaff, que celebró este año sus 60 cumpleaños e interpretó en esta gala, en este concierto, las 6 sonatas y partitas para violín solo de Bach, toda una cima del repertorio a solo para el instrumento que realizó en un solo concierto. La UER, la Unión Europea de Radio Televisión, nos lleva directos al Wigmore Hall de Londres.

0: Hello, good evening. Over the past fortnight, we have made a remarkable.
1: Pues ahí estamos escuchando ya a nuestro compañero de la BBC en Radio 3 desde el Wigmore Hall de Londres. Nos cuenta que durante los últimos días hemos emprendido un extraordinario viaje musical y cultural a través de la canción, la música de cámara o el recital pianístico gracias a este festival del Wigmore Hall por su 125 aniversario.
0: And the soul of music and the genius of harmony gaze down on us.
1: Y nos pone en situación. La lámpara de gas junto a su asiento en la primera fila titila suavemente. Los enormes jarrones que flanquean el escenario lucen flores de intensos tonos naranjas y amarillos. Y las figuras alegóricas del alma de la música y el genio de la armonía nos contemplan mientras nos disponemos a poner el broche final a este festival tan especial con un recital de Bach ofrecido por el gran violinista alemán Christian Tetzlaff.
0: And three partitas, suites of dances featuring Almonds, Carons, Sarabons and Jacques.
1: Vamos a escuchar seis obras para violín solo que son auténticos milagros de la música, un conjunto compuesto cuando Bach trabajaba al servicio de la corte principesca de Köthen. Allí escribió tres sonatas y tres partitas, es decir, suites de danzas que incluyen Allemande, Courante, Sarabande y Gigas. Christian Tetzlaff lleva interpretando estas obras desde los 13 años y ya las ha grabado en tres ocasiones. Escucharemos en primer lugar la sonata número 1 en sol menor, formada por cuatro movimientos: adagio, fuga, una delicada danza pastoral, una siciliana y finalmente un brillante presto.

0: Bach's Sonata number 1 in G minor.
1: Christian Tesla interpretaba la sonata número 1 en sol menor de Johann Sebastian Bach.
0: So next we're going to hear the first of the partitas.
1: Y a continuación vamos a escuchar la primera de las partitas, cuatro danzas, alemán, courant, sagamant, y en lugar de la giga habitual como cierre, una bugue. Cada uno de esos movimientos va seguido de una variación denominada double, que desarrolla y ornamenta la armonía del movimiento precedente. Durante mucho tiempo estas obras fueron consideradas una auténtica enciclopedia de la técnica violinística del siglo XVIII, como si Bach hubiera querido explorar hasta dónde podían llegar las posibilidades del violín.
0: He composed them in 1720. They weren't published until 1802.
1: Las compuso en 1720, no fueron publicadas hasta 1802. Rara vez aparecían en los programas de concierto hasta que el gran violinista Joseph Joachim comenzó a defenderlas. Sin embargo, durante buena parte del siglo XX se siguieron considerando básicamente ejercicios para violinistas. Después llegó la revolución de la interpretación históricamente informada en la década de 1960 y la conciencia de que las partituras de Bach eran únicamente el punto de partida de un viaje que debía completar el propio intérprete, transformando las notas e indicaciones del compositor en un discurso vivo, espontáneo y casi improvisado. Suena ya esa primera partita BWV 1002 de Bach con Christian Tesla.

0: Christian Tetzlaff, Dame Bach's second sonata in A minor for solo.
1: Christian Tetzlaff interpretaba la segunda sonata en la menor para violín solo de Johann Sebastian Bach. Ya escuchamos al público del Wigmore Hall entusiasmado por esta hazaña de Christian Tetzlaff, que interpretaba en este concierto las tres patitas y tres sonatas del gran Bach. Tras la muerte del compositor, gran parte de su música cayó en el olvido. Permaneció guardada durante décadas en estanterías polvorientas o lugares aún menos apropiados. No fue hasta 1802 cuando estas obras aparecieron impresas por primera vez a partir de copias de los manuscritos originales del compositor. De hecho, el manuscrito autógrafo apareció finalmente en 1814, atención, en una lechería de San Petersburgo, mezclado entre un montón de papeles destinados a envolver porciones de mantequilla. El primer biógrafo de Bach, Johann Nikolaus Forkel, escribió que el compositor había conseguido reunir en una sola voz todas las notas necesarias para que la modulación resultara completa, de modo que una segunda voz no era ni necesaria ni posible. Y vamos ya a ir con la segunda parte de este concierto. Una segunda parte que empezará con la partita número 2 y cuya famosa chacona fue descrita por Yehudi Menuhin como la mayor estructura jamás escrita para violín solo.

0: The mighty Chaconne that ends the partita number two in D minor by Johann.
1: Era la partita número 2 de Bach con Christian Tesla. Brahms escribió a Clara Schumann refiriéndose a esta chacona con las siguientes palabras. En un solo pentagrama para un instrumento pequeño, ese hombre escribe todo un mundo de pensamientos profundos y de sentimientos poderosos. Si imaginaran que yo hubiera podido crear o siquiera concebir una obra semejante, estoy convencido de que la intensidad de la emoción me habría hecho perder la razón. Palabras que escribía Brahms a Clara Schumann sobre esta chacona de la segunda partita.
2: As Czeslaw said, perhaps a document of mourning after the death of his first wife.
1: Y quizá esta obra sea en efecto un documento de duelo por la muerte de su primera esposa, María Bárbara, en Köthen el 7 de julio de 1720. Pero ahora es momento de escuchar las dos últimas obras del concierto. La tercera sonata contiene la fuga más extensa y compleja de todas. Su tema deriva del coral luterano de Pentecostés, Ven, Espíritu Santo, Señor Dios.

0: Christian Tetzlaff playing the Sonata number 3 in C.
1: Christian Tetzlaff interpretaba la sonata número 3 en do mayor de Johann Sebastian Bach para violín solo. Escrita poco después de perder a su primera mujer, pero también poco antes de contraer matrimonio con Ana Magdalena, 17 meses después de ese repentino fallecimiento de María Bárbara. Cuando Bach se casó por segunda vez y última, el 17 de diciembre de 1721, las sonatas y partitas ya estaban finalizadas. Quizá no sea casualidad que las dos últimas obras del ciclo estén escritas en tonalidades mayores. Vamos con la partita número 3 en mi mayor, su brillante, impetuoso y jubiloso preludio, construido casi por completo sobre un incesante movimiento de semicorcheas, fue reutilizado posteriormente por Bach en dos de sus cantatas. A continuación llega la Lugue, una danza solemne y pausada, después dos minuetos, una bugue y finalmente una animada giga que conduce la obra hacia un final lleno de vitalidad.

0: Christian Tetzlaff concluding his performance.
1: Christian Tetzlaff finalizando su actuación en el Wigmore Hall, que puso en pie la sala con esta partita número 3 en mi mayor para violín, solo BWV 1006 de Johann Sebastian Bach, una obra que cerraba el concierto celebrado el pasado 7 de junio, la gala final del festival del 125 aniversario del Wigmore Hall, que hemos disfrutado esta mañana aquí en Radio Clásica gracias a nuestros compañeros de la BBC en Radio 3 y la Unión Europea de Radio Televisión. Así llegamos al final de esta edición de Concierto de Verano, en la que os hemos acompañado María del Puerto Martín desde el control de sonido y Clara Sánchez al micrófono. Damos las gracias a nuestro compañero Juanma González, que nos ha cedido muy amablemente los primeros minutos de Vistas al Mar. Y os instamos a seguir en su compañía aquí en Radio Clásica.
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Buenos días, ¿cómo estáis? Ya viernes, ya casi fin de semana y como cada mañana a las 10 puntuales, a las 9, si nos escucháis desde Canarias, abrimos este primer bloque de Vistas al Mar. Yo soy Juanma González y estaré con vosotros las próximas dos horas que abrimos con las cuatro estaciones porteñas, una colección que Astor Piazzolla escribe entre los años 1967 y 1970. Y siendo verano, qué mejor que escuchar la número uno, verano porteño, en un arreglo para trío de clarinete, violonchelo y piano de Silvinas Brazauskas. En su interpretación, el propio Silvina Brazauskas en el clarinete, junto a Natania Hoffman en el violonchelo y Roberta Losinskis en el piano, todos ellos forman el trío Ágora.

Escuchábamos Este verano porteño de las cuatro estaciones porteñas de Piazzolla en la interpretación del trío Ágora. Continuamos con Schubert, de quien traemos su sonata para violín y piano en sol menor D408 en la interpretación de Isaac Stern en el violín y Daniel Barenboim en el piano.

eran Isaac Stern en el violín y Daniel Barenboim en el piano, interpretando la sonata para violín y piano en sol menor de 408 de Schubert. Elisabeth Jacquet de Laguerre fue una compositora y clavecinista francesa del clasicismo que consiguió y se trabajó una exitosa carrera, de la que destacan obviamente sus piezas para clave, pero también otras piezas y catálogos para violín o la música vocal, siendo una de las primeras mujeres en componer ópera. También destacan sus cantatas, género del que tiene un amplio catálogo y del que hoy traemos Samson. Y lo vamos a hacer, vamos a escuchar la interpretación de la soprano Isabelle de Saussure junto al conjunto instrumental Les Voix Humaines.

era Samson, una cantata de Elisabeth Jacquet de Laguerre, que escuchábamos en la interpretación de la soprano Isabel de Brosset junto al conjunto Les Voix Humaines. Nos vamos a Brasil con el compositor Radamés Gnatali, de quien

traemos una selección de su suite Retratos, escrita originalmente para mandolina y orquesta y que nosotros escuchamos en un arreglo para flauta y guitarra. Las dos piezas que vamos a escuchar son la número 1, Pichinguiña, y la número 4, Chiquiña Gonzaga, en su interpretación Montserrat Gascón en la flauta y Xavier Coll en la guitarra.

eran Montserrat Gascón en la flauta y Xavier Coll en la guitarra, interpretando esta selección número 1, Pixinguinha, y número 4, Siquiña Gonzaga, de la suite Retratos de Radamel Gnatali. Y ahora traemos al cuarteto Cronos para escuchar en su interpretación el cuarteto de cuerda número 4, Asombrosa Gracia, de Ben Johnston.

0: Escuchábamos este cuarteto de cuerda número 4, Asombrosa Gracia, de Ben Johnston, en la interpretación del cuarteto Cronos.
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0: Seguimos en Vistas al mar, seguimos en Radio Clásica. Una de las primeras obras que yo escuché de la música medieval, de los inicios de la polifonía y todo este estilo compositivo tan complicado, fue nuestra siguiente obra, Sederum Principes, una obra que Pegotin escribe hacia finales del siglo XII. Y gracias a ella fue que yo empecé a disfrutar de este estilo de composiciones que, como apreciación personal, me parece muy importante su recuperación y que podamos disfrutarlas en la forma más aproximada y fiel a sus composiciones originales. Nosotros escuchamos Sederum Principes en la interpretación de Dele Consort junto al conjunto instrumental Collegium Aureum, dirigidos por Alfred Deller.

Hemos escuchado este órgano, Sederum Principes de Pegotan, en la maravillosa interpretación de Deller Consort y Colegio Aurum, dirigido por Alfred Deller. Y pasamos de la música medieval sacra a la música renacentista del siglo XX. Contradictorio, ¿verdad? Vamos a escuchar madrigales para oboe, clarinete y fagot de Borislav Martinů. En su interpretación, Robin Canter, en el oboe, David Campbell, en el clarinete, Graham Sin, en el fagot, que todos ellos forman The Dartington Ensemble.

hemos escuchado madrigales para oboe, clarinete y fagot de Borislav Martinů en la interpretación de The Dartington Ensemble. Y ahora nos vamos muy cerquita, a Portugal, para escuchar Sonata para órgano número 8 en Do mayor de Carlos de Seixas, en su interpretación Bernard Braulie.

Escuchábamos a Bernard Braudely en interpretar en el órgano esta sonata para órgano número 8 en do mayor de Carlos de Seixas. Llegamos al final y nos despedimos con nuestra sección del arreglito. Y la pieza que hoy hemos elegido es el famosísimo aria Nessun Dorma de la ópera Turandot de Puccini. Con grandes interpretaciones vocales a lo largo de la historia, nosotros la traemos en un arreglo para piano y violonchelo que también merece mucho la pena su escucha. Arreglo que han escrito los dos intérpretes que traemos, Daniel García Diego en el piano y Pablo Martín Caminero en el violonchelo.

0: diferente y emocionante este Nessun Dorma en un arreglo e interpretación de Daniel García Diego en el piano y Pablo Martín Caminero en el violonchelo. Una forma muy diferente de escuchar este aria. Y así nos despedimos ya de este primer bloque de Vistas al Mar. Que paséis un feliz fin de semana y nos vemos el lunes a la misma hora.
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0: Resurgir. Es una palabra que parece sencilla, ¿eh? Pero encierra muchas experiencias humanas distintas.
1: A menudo se confunde con volver a ser lo que uno era. Sin embargo, los verdaderos resurgimientos rara vez funcionan así. Después de una crisis, una pérdida, una enfermedad, un fracaso o simplemente el paso del tiempo, no solemos regresar al punto de partida. Más bien, aparecemos de nuevo de otra forma.
0: Fíjate, me vienen a la cabeza, Santi, tres imágenes posibles.

0: Recuperarse. Regresar al estado anterior. Renacer. Comenzar una vida nueva. Resurgir. Emerger desde las propias ruinas, conservando las heridas y la memoria. El resurgir tiene algo de arqueología.
1: No consiste en borrar lo sucedido, sino en encontrar entre los escombros aquello que sigue vivo. A veces es una vocación olvidada, una capacidad de amar, una curiosidad intelectual, una fe, una disciplina o simplemente el deseo de levantarse por la mañana.

También es interesante que el resurgir no siempre es espectacular. La cultura popular nos ofrece imágenes de grandes remontadas, como el ave fénix que resurge entre llamas, ¿no? Pero en la vida real suele ser mucho más humilde. Volver a leer después de años, recuperar una amistad, retomar un instrumento, atreverse a hacer un proyecto pequeño cuando ya no se tienen fuerzas para uno grande. Hay una paradoja profunda ahí.

0: Muchas veces resurgimos precisamente cuando abandonamos la obsesión de resurgir, cuando dejamos de preguntarnos ¿cuándo volveré a ser el de antes? Y empezamos a preguntarnos ¿qué puedo hacer hoy con lo que me queda? Desde un punto de vista artístico, el resurgir suele estar ligado a la transformación. Pensemos en obras tardías de muchos, muchos creadores. No recuperan la energía juvenil, encuentran otra voz, más desnuda, más esencial, a veces más verdadera.
1: Y desde una perspectiva musical, el resurgir tiene algo de reexposición después del desarrollo. El tema regresa, sí, pero ya no es el mismo. Ha atravesado tensiones, modulaciones, conflictos. Cuando vuelve a sonar, lleva consigo todo el viaje.

0: Primer movimiento, maestoso allegro, con brío y appassionato, de la sonata número 32 en do menor, opus 111 de Beethoven, interpretado por la pianista Mitsuko Uchida.
1: La última sonata, un hombre sordo, un creador agotado físicamente, y sin embargo, una música que no parece una despedida, sino una transfiguración.

0: Sonata número 32 en do menor, opus 111 de Beethoven.
1: Vamos con otra sonata. Sonata para violín número 2, modo dórico, Heinrich Ignaz von Weber. Tercer movimiento, Variatio con Ars Antiqua, Austria, dirigido por Gunnar Letzbor.
0: Uno de los conjuntos especializados en música antigua más importantes de Austria y de Europa, reconocido por su rigor histórico, su energía expresiva y una manera muy viva de interpretar el repertorio medieval, renacentista y además barroco temprano.

0: Era la sonata para violín número 2 de Heinrich Ignaz von Weber.
1: Ein Deutsches Requiem, opus 45, movimiento 5, solo soprano y coro, obras de Johannes Brahms, con la magnífica Barbara Hendrix como soprano, acompañada de la Wiener Filarmónica, dirigida por Herbert von Karajan.
0: Barbara Hendrix, una de las sopranos más elegantes y respetadas del panorama lírico internacional, conocida no solo por su carrera operística y de concierto, sino también por una personalidad artística profundamente humanista, timbre claro, luminoso, bastante puro, atención prioritaria al significado del texto y dicción ejemplar en varios idiomas: francés, alemán, inglés, italiano.

0: Estábamos escuchando Ein Deutsches Requiem, Opus 45, Movimiento 5, solo soprano y coro de Brahms.
1: Transparencias del siglo XX, Ravel y el cuarteto italiano. En el siglo XX, la música de cámara encontró nuevos colores.
0: Maurice Ravel, en su cuarteto en fa mayor, pintó su lienzo sonoro con terciopelos, reflejos, luces líquidas. Vamos a escucharlos, paradigma de equilibrio y pureza sonora, en este cuarteto que a mí se me antoja que suena como un juego de espejos. Ninguna voz domina, todas respiran juntas, y además tengo la sensación, no sé a ver qué opinas tú, Julio, de que el cuarteto italiano lleva la idea de unidad sonora a su grado más alto. Fraseos homogéneos, timbre redondo, emoción contenida, desaparece la técnica y solo queda la belleza.
1: Pues oye, si te parece, vamos con el segundo movimiento de este cuarteto de cuerda en fa mayor de Ravel con el cuarteto italiano.

0: Ahí estabais, en el cuarteto de cuerda en fa mayor de Ravel con el cuarteto italiano.
1: Otro concepto que ha planeado sobre muchas obras musicales es el vacío. Me detengo ahora en Frédéric Chopin, en su nocturno opus 27 en do menor, con su tono melancólico y solemne. Nos recuerda esa sensación de querer encontrar algo más profundo en medio de la confusión. Os pongo la versión que ha grabado hace no muchos meses Paula Ríos.
0: Paula Ríos, que es una pianista española de la generación joven, vinculada principalmente al repertorio clásico y contemporáneo, con una presencia cada vez mayor en contextos de música de cámara, recital, proyectos artísticos bastante cuidados. Yo aprecio en ella un sonido bastante claro, muy controlado, muy consciente del color. Suele tener preferencia por la transparencia antes que por la densidad y hace un uso del pedal muy medido. A ver qué te parece a ti, Santi.

0: Ahí podíamos apreciar el nocturno opus 27, número 1, en do sostenido menor de Chopin.
1: La repetición de patrones. Muchas veces nos vemos atrapados en ciclos interminables, al igual que en la música de Johann Sebastian Bach, cuya ofrenda musical crea una estructura de variación infinita que nunca llega a resolverse completamente. Toda una reflexión sobre la constante búsqueda de algo más.
0: Os sirvo el Risercar a 6 voces de la ofrenda musical con la orquesta juvenil Barroco Tempo, muy centrados normalmente en el barroco europeo. Vivaldi, Bach, Händel, Telemann y el primer clasicismo.

0: era el Richard Carr a seis voces de la ofrenda musical Bach, Werke Verzeichnis 1079, con la orquesta juvenil Barroco en Tempo.
1: La tragedia es una broma sin risas, escribe Foster Wallace. La comedia trágica está en el corazón de la broma infinita, un humor sombrío que solo puede surgir del reconocimiento de la fragilidad humana. Esta combinación de comedia y tragedia también se refleja en Stravinsky, especialmente en su obra Petrushka, que captura esa mezcla de emoción, danza y tragedia.
0: Petrushka, danza rusa, Igor Stravinsky en el buen hacer de la Orquesta Sinfónica de Radio de la Radio Televisión Belga, dirigida por Alexander Rabary. Es una orquesta de repertorio muy amplio y flexible, cuerdas homogéneas, sin exceso de densidad, buen balance entre secciones, ideal para grabación y retransmisión.

0: Trauermarsch era el primer movimiento de la quinta sinfonía de Mahler.
1: Pero cuando uno se para a pensar en la fragilidad de la condición humana, es cuando la música realmente aparece para decirlo con todas las letras, pero de una forma además hermosísima, de tal modo y manera que aquello que parecía tristísimo y hasta vergonzante se convierte en arte y se sublima. Piensa en Wolfgang Amadeus Mozart, cuyo Requiem, y en particular el Lacrimosa, expresa la inevitabilidad de la muerte y la lucha por redimirse.
0: Pues vamos a ello. Requiem en re menor, Kegel 626 de Wolfgang Amadeus Mozart, ¿no? Vamos hasta esta parte, Lacrimosa, con el coro y la Filarmónica de Eslovaquia. También está ahí el coro eslovaco. Sonido pleno, oscuro, compacto, típico de la tradición centroeuropea, cuerdas densas, bien empastadas, metales nobles, nunca agresivos.

0: Estamos escuchando el Lacrimosa del Requiem en re menor de Mozart.
1: La búsqueda nunca termina. El sentido está en la pregunta, no en la respuesta. Fijaos si es siempre así, o casi siempre, que la pregunta que lanzó Vivaldi hace 300 años en su famosísimo Allegro Manon Molto de las Cuatro Estaciones aún sigue llamándonos a todos, aún nos sigue preguntando. Y prueba de ello es que el famoso sello amarillo, Deutsche Grammophon, le encargó hace unos años a Max Richter que lo reformulara y lo adaptara a nuestros tiempos. Con esa pieza rebautizada como Winter, nos vamos a ir, solazando un ratito, enfocando ya la recta final de estas dos horas de música.
0: Si te parece, Julio, vamos a ir pensando en la pregunta de cómo hizo el poeta Dylan Thomas: la pelota que arrojé cuando jugaba en el parque aún no ha tocado el suelo.

0: Winter, ahí estaba Max Richter reformulando el Allegro Manon, molto de las cuatro estaciones de Vivaldi, que decía yo que ya enfocaba al final. No, hemos traspasado ya la primera hora y más bien estamos ya inmersos en el segundo tramo, así que no te muevas de ahí, que aún nos queda un ratito.
1: De los creadores e intérpretes en activo. Tony Ann, el jovencito, junto a Lang Lang, ya el maestro, sentados al piano interpretando este Icarus, obra de Ann, a cuatro manos.
0: Un lujazo, supongo, para un joven músico que se siente a tu lado, un Lang Lang, quizá uno de los pianistas más famosos e influyentes del siglo XXI, figura que trasciende el ámbito estrictamente clásico y que ha redefinido la relación entre el pianismo virtuoso y el gran público con una técnica extraordinaria y bastante espectacular.

0: Estábamos escuchando el Icarus de Lang Lang.
1: Hará unos cuantos meses ya supimos también de una nueva grabación del Stabat Mater para solistas, coro y orquesta, Opus 58, de Dvorak. Ojo, que ya sé que si hablamos de Stabat Mater nos vamos todos a Pergolesi, pero hay muchos Stabat Mater y muy bonitos. Bueno, estamos en el de Dvorak. Quinto movimiento, Twinati Vulnerate, interpretado por el coro MDR de la radio de Leipzig y la orquesta Dresdner Philharmonie, dirigida por Marek Janowski.
0: Peso en el sonido medio, grave, continuidad tímbrica y prioridad a la profundidad antes que al brillo.

0: Escuchabas el quinto movimiento del Stabat Mater para solistas, coro y orquesta de Antonín Dvořák.
1: Vamos con algo más trepidante y más misceláneo. Erolyn Warren es una artista que dio sus primeros pasos en el mundo de la danza, de ahí pasó a convertirse en una buena compositora en el campo del pop y del jazz, y desde ahí ha dado el salto al mundo de la clásica con un resultado que ahora vais a tener la oportunidad de saborear. A mí me parece que tiene futuro, Julio.
0: Yo creo que sí. Vamos a escuchar algo de Dances for Orquesta, en concreto el noveno movimiento, Erolyn Warren, interpretada por la Orquesta de Conciertos de la BBC, dirigida por John Andrews, orquesta que lleva brillando desde los años 30. Sonido claro, preciso, equilibrado, cuerdas brillantes, metales ágiles y percusión muy definida.

0: Escuchábamos el Dances for Orchestra, noveno movimiento de Errolyn Wallen, interpretado por la Orquesta de Conciertos de la BBC.
1: Vale, pues vamos hasta el segundo movimiento, si te parece, querido Santi, de la Sinfonía Fantástica, episodio de la vida de un artista de Berlioz, interpretado por la Orquesta del Capitolio de Toulouse, dirigida en este caso por Michel Plesson.
0: Y además hablamos de una orquesta, Julio, mucho más antigua, fundada en el año 1736 como orquesta vinculada a la ópera. Tiene un sonido cálido, homogéneo y bastante elegante, dinámicas amplias y controladas, ideales para ópera y también para sinfonía.

0: Pues un fantástico rendimiento, ¿verdad? El de la Orquesta del Capitolio de Toulouse a las órdenes de Michel Plesson en ese segundo movimiento de la Sinfonía Fantástica, episodio de la vida de un artista de Berlioz.
1: Vamos ahora con la Sinfónica de Londres, orquesta de propiedad de los músicos con gran autonomía artística, conocida por su excelencia técnica, sus grabaciones de cine y su compromiso con la música contemporánea y el repertorio estándar.
0: Con ella vamos a entrar de lleno en la Serenata para tenor, trompa y cuerda, opus 31, de Benjamin Britten, con Peter Pears como tenor solista, Barry Trackwell, solista en la trompa, y la Orquesta Sinfónica de Londres y la Orquesta de Cámara Inglesa. Vamos, hay aquí un montón de gente metida. Hoy vamos a escuchar el prólogo, la pastoral y el nocturno, que son los tres primeros movimientos.

0: Eran los tres movimientos de la Serenata para tenor, trompa y cuerda, opus 31 de Benjamin Britten.
1: Bueno, pues si te parece, seguimos explorando gracias a la prolífica producción de Arcangelo Corelli. Hoy vamos a meternos en su sonata para violín y continuo en la mayor, opus 5. Vamos hasta el número 6, interpretado por Música Alquémica, conjunto especializado en música antigua y barroca, fundado y dirigido por la violinista Lina Tour-Bonnet.
0: Se caracteriza por una visión flexible y multidisciplinar. Es fácil verlos y escucharlos con obras del barroco como Vivaldi, Bach, Händel, Bieber. Pero vaya, que aquí os dejo unos minutos con esta serenata de Corelli estructurada en cuatro movimientos: grave, allegro, adagio, allegro, adagio y allegro.

0: Pues esos eran los cuatro maravillosos movimientos de esta sonata para violín y continuo en la mayor que acabáis de disfrutar con el buen hacer, ¿no?, de Musical Química, y que es obra de Corelli.
1: Vesperae solennes de confessore, Kegel 339 de Mozart. El quinto, el Laudate Dominum, en la voz de la mezzosoprano francesa Karine Desailly, admirada por su voz cálida, expresiva y técnicamente segura, así como por una inteligencia musical y dramática que la sitúan en la primera línea del repertorio operístico y lírico actual.

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0: Comienza ahora aquí una nueva edición de los clásicos del jazz y del swing, tu espacio para esta música en Radio Clásica, en Radio Nacional de España. Rodrigo Vázquez de Prada está en el control técnico de sonido y selecciona música, argumentos, quien se dirige a ti, encantado como siempre de hacerlo. Música y argumentos como los que sugieren el piano de Bill Evans y la guitarra de Jim Hall en esta composición del tándem Rodgers y Hart, es la muy conocida My Funny Valentine, grabada por este dúo en el año 1962. Vamos pues con este título y con él nuestra bienvenida al programa, como es costumbre.
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La guitarra inconfundible de Jim Hall y el piano, no menos reconocible, de Bill Evans, mano a mano en esta composición de Richard Rodgers y Lauren Hart, grabada por ambos músicos en 1962. Era la muy conocida My Funny Valentine, una versión ciertamente interpretada a la carrera. Resulta increíble, por la manera de tocar más que nada, que Evans estuviese sufriendo en aquel tiempo. No se nota nada en la música que le salía a causa de su adicción a los narcóticos, una dependencia que le castigó de una forma muy dura, física y cualquiera puede imaginarlo, hasta económicamente. La música que brotaba de su piano tenía un cariz muy amable, contemplativo, como si estuviese por encima de las preocupaciones del presente. Estos años dieron, de hecho, gran parte del mejor material de su carrera con este emparejamiento que ahora escuchábamos junto al guitarrista Jim Hall, con aquella grabación en directo excelente en el Town Hall, en algunas sesiones en formulación de terceto, y también aquel álbum inmenso en solitario titulado Alone, con la incomparable exposición de A Time for Love. Un jazz de tonalidades, de gradaciones en la intensidad del sonido, de una belleza, de una gran sutileza, casi equivalentes en clave de jazz, cierto es, al cuidado de los detalles exquisitos de las variaciones Goldberg de Bach. Un autor al que raro es el pianista, por cierto, de jazz, que no ha sentido la tentación de versionar, aunque pocos como John Lewis, para acertar, como de hecho lo hizo en aquellos cuatro volúmenes de fugas y preludios de la segunda mitad de los años 80. Antes de escucharle en estas grabaciones, de escuchar a John Lewis, por si hay alguien que todavía desconoce de quién estamos hablando, cosa que dudo, aunque también es cierto que puede que se haya incorporado a la escucha del jazz recientemente, vamos a oírle en el chispeante diálogo que mantuvo con el vibrafonista Milt Jackson en este clásico de Sigmund Rohmberg y Oscar Hammerstein, que es Softly as in a Morning Sunrise.

La grabación estaba fechada en 1955 y aquí estaba John Lewis tocando el piano. El tema era Softly As in a Morning Sunrise y completaban formación el resto de componentes del Mill Jackson Quartet. Luego esta gente asumiría el nombre de Modern Jazz Quartet o lo que es lo mismo, el propio Mill Jackson al vibráfono, Percy Head estaba en el contrabajo y Kenny Clarke se sentaba ante la batería. Un formato este concertante entre el piano de John Lewis y el vibráfono que vamos a ver muy a menudo, poco más de una década después, en Chick Corea y Gary Burton. Y bueno, por citar solamente algún nombre más, hay más parejas, por supuesto, también Kenny Barron y Mark Serman, Marcial Solal y Fats Sadi. Bueno, toda esta gente se ha lucido en este orden instrumental de piano, repito, y vibráfono. Pero decíamos antes que íbamos a escuchar a John Lewis adoptando y adaptando a Bach. Así que te invito a que le disfrutes ya con, por ejemplo, la fuga número 16 de Bach, del clave bien temperado, que interpreta junto a Howard Collin en la guitarra, Mark Johnson en el contrabajo y en el violín Joel Lester.

Fuga número 16 del libro primero del clave bien temperado de Bach, en interpretación de John Lewis al piano y al frente de unos músicos espléndidos en su discreción, absolutamente eficaces como lo son Howard Collin en la guitarra, Joel Lester en el violín y Mark Johnson al contrabajo, un músico al que nunca nos vamos a cansar de oír. Él estuvo precisamente en el último trío que acompañó a Bill Evans y al que se me ocurre que escuchemos ahora junto a otro pianista que oíamos ayer, junto a Enrico Pieranunzi, que en 1996, el 2 de diciembre exactamente, ofrecía un concierto en Copenhague en el que veo el temario, se añadía al dúo, por cierto, convirtiéndolo en trío el baterista Paul Mosien, y se me ocurre que vayamos con esta recreación de Panónica, el viejo título de Thelonious Monk.

Panónica, el título inmortal de Thelonious Monk en versión en directo desde la Copenhague Jazz Hus de esa ciudad escandinava, grabada esta recreación el 2 de diciembre de 1996 por Mark Johnson en el contrabajo, Paul Mosian a la batería y por el pianista Enrico Pieranunzi. Un trío que apuntaba alto, uno de esos tríos que bordan el sonido reproduciendo con absoluta fidelidad este original, también otros en el disco, pero igualmente permitiendo comprobar, y aquí está el talento, la enorme estatura creativa de cada uno de sus componentes. No obstante, por razones seguramente muy personales, yo siempre veo brillar por encima de todos a Paul Mosian, pero también a Mark Johnson, lo decíamos antes, porque suya es, a fin de cuentas, la hazaña de despreocuparse de las lindes rítmicas y acercarse, y no lo digo tanto por lo que aquí hacía como por lo oído en otras ocasiones, acercarse, digo, a su contrabajo como si de un instrumento abierto se tratase con muchísimas posibilidades técnicas aún por codificar. En su contrabajo, Mark Johnson siempre hace patente que su idioma vernáculo ha sido en todo momento la búsqueda, y en él encontramos, haga lo que haga, estética y un estilo definitivos. Ahí siempre hay ideas en su quehacer y hay logros también. Fíjate en lo que hacía aquí, es solamente una ilustración con este tradicional armenio que yo he conocido hace muchos años en versión del duduquista de ese país, Jivan Gasparyan.

Don Aksop Me es la traducción del título armenio de esta creación de Anton Malian, que tal como decía, conozco en una versión hecha con el duduk de Jivan Gasparian y que ahora Mark Johnson, aplicando el arco sobre las cuerdas de su contrabajo, interpretaba de esta forma tan sentida. Johnson, que viene de la línea marcada por Eddie Gómez y que se introdujo profesionalmente en el jazz cuando pasó a formar en la orquesta de Woody Herman, una posibilidad que le brindó un amigo que había tocado allí el piano antes de hacerse famoso en la banda de Pat Metheny, y me estoy refiriendo a Lyle Mays, ese era el amigo que le puso en contacto. Mays es autor de algunas de las texturas más delicadas de una música que, como la del guitarrista Metheny, hace frontera desde el jazz con otro montón de estilos musicales, si bien, como digo siempre, no puede negarse que en muchas ocasiones es realmente exquisita. Fue el caso de este título, In Her Family, que Metheny y Mays grabaron en el año 1987.

0: Una composición de Pat Metheny, In Her Family, que el guitarrista interpretaba con la complicidad y con la ayuda de su amigo, el lamentablemente ya desaparecido Lyle Mays en los teclados. Música muy personal, música más allá del jazz, esto es indudable, pero igualmente es bueno recordar que esta es la obligación también de esta música en permanente tarea de progresión. Y música que contrasta en sí con la mucho más ortodoxa del contrabajista Ron Carter, aunque ambas, como muchas de las que escuchamos hoy en esta edición de los clásicos del jazz en Radio Clásica, comparten una cierta sonoridad camerística.
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0: Hacemos movimiento de regreso a los orígenes de esta edición. Volvemos con Jim Hall, naturalmente, ya que hablamos de él. Y lo hacemos acompañado del contrabajo sabio de Ron Carter y además en directo, para que se vea que aquí no hay trampa ni cartón, porque en el jazz de verdad jamás la hay. Les oímos durante los próximos minutos desarrollando una versión distendida y dilatada de Long Together, el clásico de Arthur Short y Howard Diez.

Aplausos para estos dos técnicos de leyenda, para Jim Hall, guitarrista, Ron Carter, contrabajista, los que une el hecho de compartir, cada uno a su modo, eso sí, desde luego, un pedazo grande de la historia del jazz. Concretamente el de los 60, algo más, años últimos de la historia de ambos, que era aproximadamente el periodo transcurrido desde que iniciaron sus primeras experiencias profesionales. Ron Carter algo más tarde que Jim Hall, y estoy hablando de las décadas de los años 50, 60, 70, 80, 90 también, sobre todo, aunque Jim Hall entró también con muy buen pie en el milenio, y alguna muestra de sus directos tuvimos incluso en España en un formato parecido a este, porque recuerdo perfectamente en 2003 un concierto de él con el contrabajista Charlie Haden. Y bueno, esta alianza que escuchábamos ahora, por cierto, que lo que sonó fue Alone Together, la composición de Arthur Schwartz, tiene precisamente mucho que ver con el regusto que estos dos músicos han parecido sentir en sus últimos años por los formatos instrumentales reducidos. De Jim Hall, que hace tiempo no está ya entre nosotros, no voy a hablar, pero sí de Ron Carter, que además tiene pues unos cuantos años ya, me parece que tiene 87 años de edad, y hasta hace no demasiado seguía saliendo de gira como cuando era una joven promesa con Miles Davis. Se despidió de los escenarios hace 2 años, me parece. Lo escuchamos, es ya un clásico, haciendo la vieja composición de Joseph Cosma y Jacques Prévert. Estoy hablando de Autumn Leaves, Les Feuilles Mortes en francés, que es su versión original, y haciéndolo además en orden de trío junto a Margaret Miller en el piano y Russell Malone en la guitarra, que es la formulación instrumental que mejor sienta, por cierto, a Ron Carter.

esto es lo que tiene ser todo un clásico y estar por ello en la historia del jazz. Un trío de piano sin batería es una patente que se debe a Nat Cole y que en manos ahora del contrabajista Ron Carter, de Malvern Miller en el piano y de Russell Malone en la guitarra, se convertía en algo definitivamente nuevo. Desde el primer acorde hasta el de despedida de este título que oíamos, Autumn Leaves, composición de Joseph Cosma, hubo, bueno, todo transitaba, lo iba a decir de otro modo, por los caminos de la perfección, pero con la virtud, por ser Carter, repito, un instrumentista valioso y muy despierto, con la virtud de no sonar a ejercicio o manifiesto preciosista, sino más bien como un latido de vida, como el proceso de creación instantánea que define siempre al mejor jazz, esa que nos gusta que escuches aquí en Radio Clásica, la radio que sin duda mejor trata el jazz. Nos vamos a ir, ya no disponemos de tiempo, y lo hacemos con John Thorne y con Kevin Norton. Es un formato del que hablábamos al principio del programa, es piano y vibráfono respectivamente, en su evocación de la figura de Nosferatu, el ser del Averno que imaginó una vez el cineasta alemán Murnau,

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1: Las 3, las 2 en Canarias. Muy buenas tardes. Arranca Clásicos Populares con Fernando, con Ana. Hola,
2: hola.
1: Hola. ¿Qué tal? Oye, ¿con qué pensáis que se suele quedar más la gente? ¿Con los finales o los comienzos?
3: Yo creo que con los finales, ¿no? Así en general suele ser lo que más recuerda.
2: Hombre,
3: a uno.
2: Sí, ¿no? Cuando sales de ver una peli en el cine, pues generalmente comentas el final.
1: Sí,
2: para bien
1: sí.
2: O para mal, comentas más el final.
1: Te quedas con el final. Bueno, ¿y en la música?
3: Pues yo creo que un poco más de lo mismo. Hay finales muy legendarios, como por ejemplo, pues eso, la novena de Beethoven.
2: También hay comienzos muy legendarios, también. Como como la quinta,
3: sí,
2: de Beethoven.
3: Claro, es verdad.
1: Ya te digo. Entonces, ¿con qué nos quedamos? Siempre me tenéis en ascua, siempre.
3: Pues mira, de momento, hoy nos vamos a quedar con un final, con el del Cascanueces. Otro día ya veremos.
1: Ay, me encanta el Cascanueces. Venga, después de las danzas del chocolate, el té y los bastones de caramelo, vamos con ese final de ballet. Os dejo ya con Clásicos Populares, con Ana, con Fernando. Nos escuchamos en una horita en las tardes.
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1: Pues qué tal, bienvenidas, bienvenidos a Clásicos Populares. Vamos a respirar hoy un poquito, ¿no? Por
2: sí.
1: Un día informativamente muy intenso desde Almería. Y hoy vamos
2: si la música ayuda, ¿no?
1: Efectivamente. Hoy vamos a empezar por el final, pero por el final del Cascanueces de Tchaikovsky.
2: Un ballet que conocemos todos, estrenó en 1892 y que solemos escuchar además muchísimo en Navidad, porque bueno, cuenta la historia de Clara, una niña que digamos se sumerge en una fantasía, en una historia fantástica, ¿no? En plena noche de Navidad, claro.
1: Y después de atravesar un mundo que está lleno de juguetes, de dulces, de danzas de distintos países, pues la historia termina con música brillante, con el ballet al final y la apoteosis.

0: Pues
1: Apoteosis
0: era
1: apoteósica.
0: totalmente el vals final y apoteosis del Cascanueces de Tchaikovsky que nos interpretaban Simon Rattle al frente de la Filarmónica de Berlín.
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0: Y cerramos ya la playlist del Eclipse que nos propuso Ana de Santiuste y que la verdad es que ha dado bastante juego.
1: Sí, hemos recibido músicas muy distintas, pero todas obviamente con algo en común, que es que quien las propone se imagina escuchándolas en ese momento en el que la luna se interpone entre el sol y la tierra y el sol desaparece en pleno día.
0: El 12 de agosto comprobaremos qué tal funcionan. Bueno, cerramos hoy con las últimas propuestas, que son ¿cuáles? Pues la de Francisco Miguel de Pontevedra, Alfonso de Burgos, un oyente anónimo, Belén de Girona, Nora de Vitoria, Claudio de Madrid y Ana de Jerez de la Frontera.
3: Mi nombre es Francisco Miguel, llamo desde la provincia de Pontevedra. Borsak, el alegro de la sinfonía número 9 en mi menor del Nuevo Mundo, se presta totalmente al tema en cuestión.

Soy Alfonso y os llamo desde Burgos. Estoy viendo que en todas las, o casi todas las músicas, lo que hablan es del amanecer después del eclipse. Pero en el eclipse del próximo agosto eso no va a ser así, porque se va a pasar de un atardecer, así como aquel que dice repentino, o luego sube un poco la luz y va a volver al crepúsculo habitual. Y entonces yo había pensado en el Kyrie del Requiem de Ligeti, lo que aparece en el 2001.

Para la playlist de esta semana quería proponer la obertura de Tristán e Isolda. ¿Y qué tiene que ver esa obertura con un eclipse? Pues no exactamente con un eclipse, pero sí que aparece con algo un poco relacionado como banda sonora principal de la película Melancolía, de Lars von Trier.

Soy Belén desde Girona. El día jueves 11 de julio de 1991 tuvo lugar en Costa Rica un eclipse total de sol que yo presencié con tan solo 11 años, sin ser consciente del momento trascendental que estaba viviendo. En 7 minutos anocheció y volvió a amanecer con todo lo que eso conlleva para la naturaleza. Así que para esos momentos irrepetibles e inolvidables propongo el brindis de la Traviata y suerte a los que vean el eclipse este año.

Señora de Vitoria, propongo la obra Total Eclipse de John Taffener, interpretada por The Academy of Ancient Music.

soy Claudio desde Madrid. Para la playlist de esta semana, quería comentar que hace años estuve en un jardín botánico en el norte de Alemania y presenciamos desde allí un eclipse solar. Y fue muy impresionante cómo de pronto se hizo un silencio absoluto, los pájaros dejaron de cantar y ya cuando volvió a salir el sol, pues volvió el bullicio y la vida. Y en ese sentido, mi propuesta es de los planetas de Gustav Holst, Júpiter, el portador de la alegría.

Soy Ana, de Jerez de la Frontera, Cádiz. Quería proponer la Sinfonía número 8 en do menor de William Herschel, puesto que era un compositor, pero además era precisamente físico y astrónomo, fue quien descubrió el planeta Urano y además también estudió durante toda su carrera eclipses.

0: Qué poquito valoradas están las sinfonías de William Herschel y deberíamos ponerlas más. Hay que convertir a William Herschel en un verdadero clásico popular.
1: Para el verano nos lo apuntamos.
0: Por ejemplo, Allegro Assai de la sinfonía número 8 en do menor, Matthias Bamer era quien dirigía a los London Mozart Players.
1: Y cerramos ya la lista de esta semana y abrimos la de la que viene, que es ya la última playlist que vamos a tener esta temporada. La semana que viene, pues yo creo que podríamos hacer músicas para el verano, para prepararnos
0: para prepararnos
1: lo que
0: porque
1: se viene.
0: Bueno, hay gente que ya estará de vuelta de vacaciones, pero
1: hablamos de lo nuestro.
0: Efectivamente. Bueno, pues esas obras que queráis escuchar durante la temporada estival, que os recuerden a la estación. No vale caer en el verano de Vivaldi.
1: Sí, pero bueno, tampoco mucho.
0: A ver quién es el primero o la primera que lo dice. Que nos recuerden la estación, el calor, el sol, el mar, la playita, todo. Bueno, 689-869-347, notas de voz en WhatsApp 91-346-1025, el contestador. Buscamos músicas para el verano.
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1: Y esta semana hemos hablado de cómo Verdi pues, se inspiró en nuestro país para ambientar 5 de sus óperas.
0: También hemos conocido un poco mejor a Cécile Chaminade, la compositora y pianista francesa a la que su padre le prohibió estudiar en el conservatorio porque decía que no era un lugar apropiado para una mujer de su clase.
1: Y además os hemos contado también que recientemente se ha descubierto un cuaderno de 1778 con anotaciones manuscritas del propio Mozart.
0: Todo esto nos encanta, pero esta sección no es para que los protagonistas sean los compositores, sino vosotros. Aquí lo que de verdad queremos conocer es la banda sonora de tu vida.
3: Soy Emilia, de Madrid. La banda sonora de mi vida, yo tengo un recuerdo de cuando era pequeña, escuchaba un programa que se llamaba La portera y sus vecinos, y entonces ponían La boda de Luis Alonso, y es que cada vez que oigo esa música es que me transporto a aquella época. Es muy bonito. Muchas gracias.

0: también.
1: Claro que sí, aplausos para la banda sonora de la vida de nuestra oyente Emilia Madrid.
0: Claro, aplausos para ti, Emilia.
1: Claro que sí, que era esta la boda de Luis Alonso de Jerónimo Jiménez, que nosotros hemos elegido el intermedio, que además lo escuchamos un fragmentito el martes en el 1-2-3 y así nos quitamos hoy la espinita. Claro que sí, era Cristóbal Soler al frente de la Orquesta Sinfónica Radio Televisión Española.
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0: Bueno, venga, hoy en Niños prodigio, alguien que no entiendo cómo no había pasado por aquí todavía. Pues Wolfgang Amadeus Mozart.
1: Mozart nació en Salzburgo en 1756. Un poquito pronto para él. Era prodigio, pero no tanto. Su padre, Leopold, era violinista y compositor en la corte del arzobispo. Y su hermana mayor, Narnel, pues también era prodigio.
0: Con 3 años, Wolfgang se sentaba al clave a imitar lo que veía tocar a su hermana. Con 4, su padre empezó ya a enseñarle en serio.
1: Y con 5 compuso su primer minueto, ¿vale? Que Leopold tuvo que anotarle en un papel porque, bueno, Wolfgang todavía no sabía escribir, claro.
0: O sea, fíjate, sabía tocar el clave y no sabía
1: pero
0: escribir.
1: Sabía escribir.
0: Con 6 hicieron el primer gran viaje, que fue a Múnich y a Viena. Y en Viena tocó ante la emperatriz María Teresa. Fue en el palacio de Schönbrunn. Y la emperatriz se quedó tan impresionada que dicen, se cuenta que lo sentó en su regazo y luego, no sé si la ficción o no, dicen que lo besó.
1: Seguro que lo besó. Con 7 además empezó la gran gira europea, 3 años y medio, recorriendo Múnich, Mannheim, París, Londres, La Haya. Y ya en Londres tocó ante el rey Jorge III y compuso su primera sinfonía. Recordamos, atención, que tenía 8 años.
0: Con 14 en Roma fue a escuchar, esto es una de las mayores anécdotas, ¿no?, de la vida de Mozart, fue a escuchar el Miserere de Allegri en la Capilla Sixtina, que recordemos que es una obra que estaba prohibido copiar bajo pena de excomunión. Bueno, pues él al salir lo transcribió la primera vez casi por completo, pero no estaba muy segurillo y volvió otro día y a corregir unas cosas después de escucharlo una segunda vez.
1: Y ese niño de 5 años que componía minuetos acabó escribiendo La flauta mágica con 35, el año justo en el que murió. Vamos a escuchar el aria más conocida, La reina de la noche, con Sabine de Biel.

0: pocas arias más conocidas que la de la Reina de la Noche, de la flauta mágica de Mozart, que en este caso escuchábamos en la voz de la soprano Sabine de Ville con el ensemble Pygmalion y la dirección de Rafael Pichon.
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0: Venga, muy atentos a esos oyentes, esas oyentes a las que les gusta... Les hace tilín, ¿no? Podríamos decir, esos compositores españoles, que vayan cogiendo el teléfono para llamar, porque hoy tenemos a dos pretendientes nacionales.
1: Sí, dos compositores que llevaron el nombre de nuestro país por todo el mundo, cada uno, eso sí, con su estilo personal.
0: Dos maneras de sonar, dos maneras de escuchar a España, 900-137-137.
1: Venga, por un lado tenemos a un tal Manuel de Falla. Un gaditano de 149 años, si siguiera vivo, pianista, compositor y uno de los renovadores de la música española del siglo XX. Entre sus hobbies, aparte de la música, le apasionaba la literatura. Podríamos decir que antes de ser compositor, soñaba con ser escritor. De hecho, junto a unos amigos, creó dos revistas, El Burlón y también El Cascabel. Estilo musical, pues era nacionalista y moderno. Una mezcla de folclore español y también de técnicas europeas. Y cositas o curiosidades, pues fue amigo de Federico García Lorca, con quien compartía el gusto por el flamenco y por la música popular, y también falleció en Argentina, que es donde pasó sus últimos años.
0: Y por otro lado tenemos a Joaquín Rodrigo. Valenciano de 124 años y siquiera vivo, también pianista, compositor y uno de los músicos españoles del siglo XX, pues más internacionales. Sus hobbies: leer, pasar horas al piano y viajar junto a su mujer, Victoria Cami, que también era pianista. Estilo musical, pues era más elegante, con un predominio pues de una melodías más claras, más emotivas y también con influencias del folclore español. Cositas, curiosidades, pues su concierto de Aranjuez es probablemente, podríamos decir, una de las obras más famosas del siglo XX y recibió el título de Marqués de los Jardines de Aranjuez, pues por su contribución a la música española.
1: ¿Con quién tendrías una cita musical esta tarde calurosa de viernes? ¿Con el ritmo y la fuerza de Manuel de Falla o con la elegancia y la emoción de Joaquín Rodrigo?

0: Pues vamos a ver a quién vota Maite desde Bilbao. Buenas tardes.
1: Hola, buenas tardes. ¿Qué tal estáis?
0: Muy bien. ¿Y tú, Maite?
1: Pues bien, bien. Bien también.
0: Bueno, pues venga, ¿para quién es tu voto? ¿A quién prefieres?
1: Pues lo habéis puesto difícil, ¿eh? Sí. La verdad es que me ha hecho dudar mucho, pero bueno, ya que mi aportación también la he hecho a Falla esta semana, esta playlist, uh-huh, pues me quedo con Falla, que ese amor brujo, que uff.
2: Pues, ¿Te imaginas, dice, como mi aportación ha sido a Falla? Pues, ala, Rodrigo, no.
0: Sigue siendo Falla, no. Falla, Maite. Vale.
2: Gracias, Maite.
1: Venga, vosotros,
2: chao, buen fin de semana. A ver qué dice Elena, que está en Barcelona. Hola, Elena.
3: Hola, buenas tardes.
2: Venga, ¿y tú?
3: ¿Qué tal, cómo estáis?
2: Pues bien, aquí, echando el viernes.
3: Muy bien. Mira, pues yo voto por Joaquín Rodrigo.
2: Ah, mira, tú votas por Rodrigo. ¿Por? ¿Te gusta más el concierto de Aranjuez que el amor brujo?
3: Pues mira, el amor brujo también está muy bien, pero el concierto de Aranjuez es que es una maravilla, fíjate. O sea, y pues, además, de paso le preguntaría también por algunas cosas de la guitarra, que yo tocaba la guitarra hace tiempo que no la toco, la tengo que volver a tocar.
0: Claro.
3: Pero también
0: bueno,
3: me miraría a ver cómo la ha tocado.
2: Venga, pues el voto para Rodrigo de Elena. Gracias, Elena.
3: Gracias a vosotros.
0: Seguimos con Marían de Leioa. Buenas tardes.
4: Hola, desde Leioa, pues estoy afónica, pero puedo hablar por lo menos.
2: No pasa
0: venga,
2: nada.
0: Afónica, pero dispuesta a votar.
2: Te oímos perfectamente, Marían.
4: Mi voto por Falla, porque he vivido mucho tiempo en Andalucía. Me gusta mucho su música también porque tiene mucha fuerza. Y bueno, pues porque es amistad con García Lorca, que soy súper fan.
2: Ajá.
4: Y bueno, pues todas esas circunstancias me inclinan.
2: Argumentos Marían, más que suficientes no para decantarte por Falla. Venga, Marían, pues muchísimas gracias. Apuntamos tu
4: oye,
2: voto.
4: Genial que sois fenomenales. Como no puedo hablar, no os puedo elogiar demasiado porque no me da la voz. Pero un abrazo para
2: mejórate
4: todos.
2: Bebe mucha agua, Marían. Bebe mucha agua. Seguimos sí, con Silvia, de Valencia. Silvia, buenas tardes.
5: Hola.
2: Venga, ¿con quién te quedas tú?
5: Bueno, nosotras nos quedamos, pues somos dos, somos Silvia y Yolanda.
2: Ajá.
5: Nos escuchamos todos los días después de salir del trabajar.
2: Pues ¿con quién se quedan Silvia y Yolanda?
5: Pues nos quedamos como valencianas que somos con Joaquín Rodrigo.
2: Con Rodrigo, uy,
0: está
2: madre
0: interesante
2: mía.
0: La cosa,
2: sí, sí.
0: ¿Eh?
2: Está empatado completamente, vale, vale. Venga, pues Silvia y Yolanda,
5: oye,
2: votan por Joaquín
5: por
2: Rodrigo.
5: El programa.
2: Gracias a vosotras por escucharnos siempre.
0: Pues,
2: un abrazo.
0: María de Vitoria, le toca desempatar.
2: Buf, tienes
0: buenas
2: una
0: tardes.
2: Responsabilidad muy grande, María.
6: Hola, buenas tardes.
0: Buenas tardes.
6: Yo me gustan los dos, pero he decidido Manuel de Falla.
2: Vaya, ¿eh? María ha decantado la balanza por Falla. ¿Por qué? ¿Por algo en concreto?
6: No, me gustan los dos compositores, pero es que Manuel de Falla tiene mucha fuerza y a mí me gusta mucho la música con fuerza.
0: Con carácter.
6: Sí, eso es. Sí.
2: Venga, estupendo. Pues nada, María,
6: vale,
2: contamos su voto para Manuel de Falla, que además es el que pues ha decidido. ¿A quién vamos a
6: escuchar? Y nada, comentaros que gracias por el programa, que os oigo todos los días y es un momento muy bueno de romper con todas las cosas negativas que están pasando y,
2: pues
6: de dar esperanza y de ilusión. Gracias,
0: pues
6: verdad.
0: Muchas gracias, María.
2: Con eso nos damos más que por satisfechos, María. Muchas gracias. Pues nada, con Falla seguimos.

0: Pues Josep Pons y la Orquesta Nacional de España han hecho posible esta cita musical hoy con Manuel de Falla y nos interpretaban esta danza de la molinera del sombrero de tres picos.
1: Batalla de versiones.
2: Esta semana hemos estado escuchando la romanza de The Gadfly, del Tábano, que Sostakovich compuso en el año 1955.
0: Ya comentamos que poco después su amigo Levon Atoumian creó una suite, ¿no?, a partir de esa banda sonora en la que incluyó esta romanza.
2: Que de hecho es la versión que solemos escuchar en las salas de conciertos y que es la que nos suena a todos.
0: Venga, pues vamos a repasar todas las versiones que hemos escuchado esta semana antes de saber cuál es la favorita de nuestros oyentes. Empezamos por la del lunes, que fue cuando escuchamos el violín y la orquesta.

0: martes fue el turno del contrabajo y el piano.
1: El miércoles escuchamos la versión para piano solo.

0: Y ayer jueves lo cambiamos por la sonoridad del conjunto de metales. Esta semana no he votado. Me he dado cuenta de que esta semana
1: no he votado.
0: No.
1: Bueno, pues ya es tarde, Fernando, porque ya. Los oyentes de Clásicos Populares, a través de sus mensajes en el 689-869-347 y también el 91-346-1025 por correo electrónico y también en la encuesta de Instagram de Radio Clásica, han decidido con un 34,8% de los votos. Fíjate, el tuyo a lo mejor podría haber cambiado la cosa.
0: ¿Sí?
1: Que la ganadora sea...
0: Pues voto por el piano. Pero no ha sido el piano solo, ha sido la del martes, la del contrabajo y piano.

0: Pues Leon Bosch y Sung Suk Kang interpretaban esta versión de la romanza del tábano de Shostakovich para contrabajo y piano, que ha sido la versión ganadora de esta batalla de versiones esta
1: semana. Me parece
0: bien.
1: Hubiera votado por la de piano, pero
0: no hubiera cambiado nada.
1: No hubiera cambiado.
0: No, nos hubiéramos quedado igual.
1: Vale, vale.
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0: Bueno, pues hemos llegado a la tercera y última final trimestral del duelo musical de clásicos populares.
1: Bueno, qué emoción.
0: Pensamos que no iba a llegar, ¿eh?
1: Nunca, pero ha llegado, ha llegado. Y la semana que viene, finalísima.
0: Final finalísima.
1: Con el regalo. Bueno. Ya no desvelemos nada.
0: Podemos decir que luego vamos a desvelar cuál es el regalo de la final finalísima.
1: Pero entonces tenemos que hacerlo.
0: ¿El qué? ¿El regalo? Desvela.
1: No, hombre, claro, el regalo se va a hacer, pero decir lo que es...
0: Claro, claro.
1: Venga,
0: sí,
1: vale, perfecto.
0: Pero luego al final.
1: Venga, luego al final, para que se queden hasta... muy bien pensado, Fernando.
0: Parece?
1: Saludamos.
0: Esto es como lo, de lo, como lo de Instagram, cuando ves algo y te dicen, te voy a dar 10 consejos para... Entonces, el último es el mejor.
1: El último es el mejor. Yo lo que más odio es cuando ves el vídeo y te dicen, y el resto en la segunda parte, mañana por la tarde, ¿sabes? Es como, bueno.
0: Pues eso no va a pasar aquí, pero no, sí al final.
1: No va a pasar aquí. Bueno, saludamos ya a Antonio José Victoria. Buenas tardes, Antonio José.
2: Hola, buenas tardes.
1: Buenas tardes, ganador de abril y que estaba en Alicante, ¿verdad?
2: Exacto.
1: Perfecto.
0: Muy bien, tenemos también a Rocío Sánchez. Rocío, buenas tardes.
3: Buenas tardes.
0: Ganadora de mayo y que estaba en Cádiz, ¿no?
3: Sí, aquí sigo.
0: Aquí sigue, estupendo.
1: Y tendríamos una tercera concursante que sería Marina.
0: Sí, ¿que no está todavía?
1: Todavía yo creo que no está. Bueno, pues nosotros empezamos y como ya es la tercera concursante, pues a ver si se puede enganchar.
0: Por favor, la ganadora de junio que estaba en Palencia. Bueno, enseguida la saludamos, seguro. Venga, las normas de las finales mensuales y trimestrales, ya sabéis que son las mismas que en el resto de programas, solamente que aquí no os damos ninguna opción. Os hacemos la pregunta sin más y es como, por así decirlo, de respuesta libre, de respuesta a desarrollar. Y además, en vez de 6 preguntas, de 3 y 3, tenéis 2 bloques, solo 2 y 2. ¿Vale? Aún así, seguís teniendo los 2 comodines.
1: Que muchas veces se nos olvida.
0: Pero
1: están, o sea, ahí.
0: Es preferible pues tirar de comodín para asegurarse esa respuesta correcta, sobre todo porque sabéis que el comodín de Ana es prácticamente asegurarse la respuesta correcta.
1: ¡Qué presión! Que luego fallan y yo me voy a casa con un mal rato.
0: Lo pedís y ella os da una pista.
1: Pero también está el comodín de buscar, si os falla el de Ana, en el que tendréis 15 segundos para que busquéis la respuesta donde vosotros queráis.
0: Venga. Os recordamos además que, bueno, pues como aquí sale uno de los participantes que va a llegar a la final anual, pues el nivel es un pelín más elevado que en otras ocasiones. Vamos a empezar...
1: Creo que tenemos a Marina, ¿puede ser? Sí. Marina, buenas tardes.
0: Hola, hola, Marina.
1: Vale, no, bueno, pues lo intentamos más tarde, seguimos. Venga.
0: Empezamos contigo, Antonio José, ¿listo?
2: Listo.
0: Vamos allá. Primera pregunta. ¿Qué tuvo de inusual el estreno de la novena sinfonía de Beethoven?
2: Pues que Beethoven la dirigió estando sordo.
0: Realmente, eso es, o sea... Él estaba completamente sordo cuando la dirigió. Podemos decir también que la codirigió, ¿no? De hecho, al terminar, sí, con todo el mundo aplaudiendo, hubo que darle la vuelta para que viera. Una de las cantantes solistas lo hizo, lo giró hacia la sala para que pudiera ver la ovación.
2: Sí.
0: También
2: sí, sí.
0: Podríamos haber dicho, esa era la principal, que bueno, también es la primera sinfonía del repertorio que incorpora voces y coro en el último movimiento. Venga, segunda pregunta. ¿Qué compositor francés del siglo XIX escribió una sinfonía en 5 movimientos que era autobiográfica y que incluía una escena de aquelarre en el último movimiento? Queremos nombre del compositor y nombre de la obra.
2: Pues Héctor Berlioz y la Sinfonía Fantástica.
0: Pues fantásticamente, igual que la sinfonía que él compuso.
2: Gracias.
0: Con 26 años, ¿verdad? Él estaba obsesionado con la actriz irlandesa Harriet Smithson y, bueno, pues en esa sinfonía narra de forma autobiográfica las alucinaciones, ¿no?, que él tenía como artista, bueno, como artista enamorado. Y precisamente, bueno, pues el último movimiento, el sueño de una noche de verano, es uno de los más perturbadores del repertorio romántico. Bueno, pues 2 de 2.
1: Venga, pues seguimos ahora contigo, Rocío. ¿Preparada?
3: Sí.
1: Pues venga, vamos a ello. Primera pregunta. ¿Qué papel tuvo Félix Mendelssohn en la recuperación de la música de Bach?
3: Bueno, resulta que la abuela tenía una amiga que estaba emparentada con los Bach y le dio unos papeles por ahí viejos y era justo la partitura de La Pasión según San Mateo. Mendelssohn creo que tenía 19 años o 21, vamos, era muy joven y se quedó impresionadísimo y entonces dijo, esto hay que redescubrirlo. Y la estrenó en Berlín, dirigió la obra, que Bach estaba olvidado, eso se había estrenado en su momento y ya está. Y el más famoso era Christian, Johann Christian, pero Mendelssohn contribuyó a que la figura de Johann Sebastian pues hasta ahora es el Bach de siempre.
1: Muy bien, pues, ¿podría yo añadir algo a todo lo que ha dicho Rodri?
0: Yo creo que no, porque de la
1: solo que correcto.
0: La documentación que tenemos debajo de la pregunta, creo que lo has dicho todo.
1: La ha dicho todo, sí. Muy bien, venga, seguimos. ¿Qué compositor finlandés escribió 7 sinfonías, pero no compuso nada más durante los últimos 30 años de su vida?
3: ¿Has dicho finlandés?
1: Lo he dicho, efectivamente.
3: Era por si acaso era otro, pero yo creo que finlandés, voy a arriesgarme a no pedir comodín, porque yo creo que será Sibelius.
1: Pues efectivamente.
3: Ah, qué susto,
1: Jan
3: qué
1: Sibelius, el silencio, ¿no?, de la tensión. Tras su séptima sinfonía y el poema sinfónico, Tapiola pues dejó de publicar obras nuevas y se habló durante décadas de una octava sinfonía que nunca llegó y vivió retirado pues cerca de Helsinki pues hasta su muerte, que fue con 91 años.
0: Con 91 años.
1: Pues 2-2 para Rocío también.
0: 2-2. Marina, ¿estás ahí?
4: Estoy, no sé si se me oye.
0: Ahora sí.
4: O
1: bienvenida.
0: Tú a nosotros nos escuchas. Venga, uy, menos mal, qué susto hemos dicho todavía.
1: Ha llegado justo a tiempo.
4: Sí.
0: ¿Cómo es posible? Bueno, cositas de la técnica, no pasa nada. Venga, ¿preparado?
4: Sí.
0: Tu turno, vamos allá. ¿Qué compositora y pianista francesa fue la primera mujer en ganar el premio de Roma y murió con solo 24 años?
4: Pues voy a utilizar el comodín de buscar.
0: Venga. ¿Qué compositora y pianista francesa fue la primera mujer en ganar el premio de Roma y murió con tan solo 24 años? Esa es la pregunta que tiene que buscar Marina.
4: Si la... sí. ¿Puede ser Nadia Boulanger?
0: No, fue su hermana. Nadia nunca ganó el premio, ella fue... Nadia fue una de las pedagogas musicales más influyentes del 20, pero fue Lili Boulanger quien ganó el premio de Roma con 20 años en 1913. Fue con la cantata Fausto y Hélène, y eso le dio, bueno, pues ser la primera mujer en lograrlo desde que se fundó el premio. No pasa nada, Marina. Todavía tenemos 3 preguntas por delante. Venga, vamos a la siguiente. Esta, si escuchaste el programa del lunes desde el Teatro Real, esta pregunta es fácil. ¿Qué tienen en común las óperas Hernani, Alcira, Il Trovatore, La Forza del Destino y Don Carlo de Verdi?
4: Que todas están inspiradas en España. O sea, Verdi las escribió todas basándose en paisajes y obras de España.
0: Perfectamente. Que tienen, ¿no?, son el Verdi español. Tienen ese tema español, bien sea por el ambiente, el argumento o la fuente literaria. Venga, perfecto.
1: Pues seguimos ahora, volvemos a Antonio José. Buenas tardes, ¿estamos por ahí?
2: Buenas tardes, otra vez.
1: Venga, genial, pues vamos al segundo bloque. ¿Por qué la obra de Fanny Mendelssohn tardó tanto en ser reconocida con su nombre propio?
2: Porque firmó muchas veces con el nombre de su hermano Félix, y al ser una mujer en el siglo XIX... pues no estaba bien visto que las mujeres compusieran y publicaran.
1: Efectivamente, su revaluación, digamos, comenzó en la segunda mitad del siglo XX. Vale, pues ahora vamos con el fragmento musical, obra y autor, o por lo menos autor, ¿vale?
0: A lo mejor es más fácil ser el autor, pero vamos allá.
1: Venga, vamos a ello.
2: Como dice Ana...
1: Comodín de Ana, pues a este compositor, aquí estamos, a este compositor se le llamaba el cura rojo.
2: Antonio Vivaldi.
1: Muy bien.
0: Era muy Vivaldi este concierto para 2 violines, la verdad. Venga, es tu turno de nuevo, Rocío, vamos.
3: Muy bien.
0: ¿Por qué el Requiem alemán de Brahms es un caso excepcional dentro de este género de los Requiem?
3: Porque en vez de basarse en lo típico que Requiem aeternam donae domine, bla, bla, bla, y toda la misa del Requiem, pues se basaba en textos alemanes tomados de la Biblia, pero de distintos salmos, de distintos fragmentos, y estaban sobre todo enfocados más que a la muerte terrible, a la ira y al juicio final, al consuelo, a la paz,
0: totalmente,
3: no sé, a la dicha de los muertos.
0: Perfecto, Rocío, es una enciclopedia. Eso sí, fíjate que Brahms rechazó que lo llamaran alemán en un sentido así nacionalista. Él dijo que lo habría llamado Requiem humano, si él hubiera podido. Pues venga, vamos con el fragmento musical. Ya sabes, obra de autor o por lo menos autor.
3: Claudio Monteverdi, sí, Dolce il Tormento.
0: ni comodines ni nada.
1: ¿Ves lo que decíamos al principio? Que hay obras que con las primeras notas alguna gente ya sabe. Sí. Pues mira.
0: Sí, Dolce el Tormento, de Claudio Monteverdi.
1: Venga, pues acabamos contigo, Marina. ¿Preparada?
4: Sí.
1: Pues venga, vamos a ello. ¿Cuál era el medio de vida, o sea, cómo se mantenían económicamente, la mayor parte de los compositores del barroco que vivían de la música?
4: Pues normalmente tocaban al servicio de una figura importante como un rey o un noble, y gracias a eso iban ganando dinero y también reconocimiento para luego publicar sus piezas. Pero la principal forma de obtener dinero era eso, tocar al servicio de la corte.
1: Efectivamente, mecenas, al servicio de mecenas. Claro, sí. Genial. Pues vamos con la siguiente, que ya sabes que es ese fragmento musical, obra y autor, o por lo menos, autor.
4: Creo que es de Bach.
1: Pues muy bien, correcto, efectivamente.
0: Efectivamente, el preludio de la suite inglesa número 2 era como muy característico de Bach, ¿verdad?
4: Sí.
0: Bueno, pues...
1: ¡Ay, qué rabia!
0: Tenemos el empate, pero entre Antonio José y Rocío. Venga, ¿qué quieres empatar? Ya sabéis, melodía que ponemos del revés y el primero que sepa cuál es dice su propio nombre. ¡Ay, venga, vamos allá! Estoy nervioso.

0: Rocío.
1: Rocío.
0: ¿Puede ser el concierto para violín de Mendelssohn?
1: Vamos a ver.
0: Ay.
1: Dice, ay.
0: Hola.

0: músicas para vivir mejor. Lo hemos
1: todo lo que me dé me apetece.
0: Lo hemos hecho
1: aunque
0: con...
1: sea la gracia nada más, ¿eh? Me apetece.
0: Pues venga, no, te puedes ir a partir de septiembre en la próxima temporada al Teatro Villa Marta de Jerez.
1: Qué bien.
0: Y luego te llevas el libro también. Además te lo vamos a dedicar, claro que sí.
2: Bueno, firmamos. ¿Desvelamos el premio o qué? Antes de nada, antes de irnos.
0: Venga, desvelamos que quien gane la final de la semana que viene se va a llevar un piano digital con teclado contrapesado, incluso se puede conectar a una app que nos ayuda a tocar y que está valorado en 400 euros, ¿eh? Ahí es nada.
2: Ni tan mal. La semana que viene que hacemos la final, a ver si hay suerte.
0: Venga, y quienes se quieran apuntar para próximas ediciones, pues ahí lo dejamos. clásicospopulares@rtv.es.
3: Soy Jacinta, querría que pusierais en el programa, por el cumpleaños de mi madre, que cumple 75 años el 11 de julio, que pusierais el bolero de Ravel, que le gusta mucho
2: Rosas.
3: A ella. A ver si lo podéis poner, ¿no? Dentro de una semana, el día de San Cristóbal, el 10 de julio.

0: Pues rosas, lirios y claveles para Milagros, que es la madre de Jacinta.
1: De Jacinta, claro que sí.
0: Felicidades con un día de adelanto y que disfrutes mañana de tu cumple. Venga, 689-869-347, notas de voz en WhatsApp, 91-346-1025, el contestador, músicas para el verano.
1: Sí, mira, nos vamos ya de fin de semana. Un saludo de Paloma Ram, también de María Victoria Rosa, que ha estado en el control de sonido, y Pablo Ruiz, el Picasso del sonido en la realización.
0: Venga, buen fin de semana.
1: Chao.

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Buenas tardes, queridos oyentes, y bienvenidos a Reflejos en el Agua. Hoy a los mandos del control de sonido me acompaña Elías Curi y Gracia Terrén ante el micrófono. Comenzamos. Viajamos a finales de 1893. El checo Antonín Dvořák exprime sus últimos meses en Nueva York y decide escribir un regalo de despedida muy personal, la sonatina en sol mayor opus 100, una obra concebida para que la estrenaran en casa sus propios hijos de 10 y 15 años, pero que no les engañe su aparente sencillez, porque bajo esta escritura accesible se encuentra o se esconde una genialidad absoluta. Lo vamos a disfrutar.

Pues este era el regalo de despedida de Antonín Dvořák de Nueva York antes de su regreso a su Bohemia natal. Eran los intérpretes Randall Cosby y Tzu Bank al violín y al piano, respectivamente, eran los artífices de esta magnífica versión llena de espontaneidad y elegancia. Hemos oído la sonatina en sol mayor de Antonín Dvořák en sus cuatro movimientos: allegro risoluto, larghetto, scherzo y finale con indicación de allegro. Nos adentramos ahora en el barroco francés, o más bien en la transición entre el barroco y el clasicismo. Lo hacemos con el compositor y organista Michel Corrette, quien supo fusionar el gusto de la tradición cortesana francesa con el estilo vibrante de la escuela italiana.

0: Pues una música brillante y sin artificios, la de este concierto para órgano en la mayor del compositor y organista Michel Corret, figura clave de la transición musical entre el barroco y el clasicismo. Era interpretada por el organista Hannes Maya junto al Sonare Quartet. Está integrado dentro de un maravilloso álbum titulado Conciertos para órgano del Barroco.
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Y abrimos las puertas a la Suecia del siglo XIX con la música de Franz Berwald, una de las figuras más singulares del romanticismo nórdico. Vamos a escuchar de forma continuada dos joyas líricas de corte cosmopolita. Por una parte, vamos a comenzar con la pieza Romanza, del poeta, o sea, contexto del poeta romántico alemán Friedrich von Mattheson, traducida al sueco, y a continuación otra pieza titulada Recorriendo los dulces climas. El texto es de autor anónimo y el compositor, Franz Berwald, tomó estos versos en francés directamente de las publicaciones de la época, que estaban pensadas para la música de salón. Era, por otra parte, una práctica muy habitual en el Estocolmo del siglo XIX para provocar justamente ese aire cosmopolita.

Perfecta unión interpretativa, la de esta deliciosa mezzosoprano, un gran referente del mundo de la lírica, Anne-Sophie von Otter, acompañada por su habitual pianista Bengt von Speck. Hemos escuchado, en primer lugar, Romanza, con cierto carácter íntimo, y le seguía la canción traducida, el título se podría traducir como Recorriendo los dulces climas, En parcourant les doux climats, del compositor noruego Frans Berwald. Y esta sección, firmada por este compositor, hace un pequeño giro ahora hacia su música de cámara. Vamos a escuchar el finale, último movimiento, de su célebre gran septeto en si bemol mayor. Está escrito en 1828 para una rica o especial combinación de cuerdas y vientos. Pues digamos que es el reflejo perfecto de un genio singular que, ante la falta de oportunidades musicales en Estocolmo, compaginó la partitura o la composición con la ciencia, ganándose la vida con gran éxito como cirujano ortopédico en Berlín.

Acaba de sonar el septeto en mi bemol mayor para cuerdas e instrumentos de viento, su tercer movimiento, el finale, con indicación de allegro con espíritu. Es una partitura del compositor noruego Frans Berwald y está escrito en 1828. La combinación de cuerdas y vientos, pues bueno, es original. En este caso, el grupo se divide en dos secciones: los instrumentos de viento, que eran clarinete, fagot y trompa, unido al cuarteto de cuerda. Estaba interpretado por el Melos Ensemble, capitaneado por el clarinetista, un gran clarinetista virtuoso británico y legendario, Gervase Alain de Pelle, considerado uno de los mejores del siglo XX.

Bueno, es viernes y para despedir la semana vamos a volver a un universo que seguramente ya os es familiar porque ha sonado aquí hace unos días. Se trata de la gran diorbista Cristina Plújar al frente de su ensemble La Arpeggiata, quien lleva años demostrando que la música antigua y la tradición popular hablan un mismo lenguaje. Ella, desde luego, es una experta. Sus proyectos borran las fronteras entre los siglos y las culturas y convierten cada melodía en un viaje.

Guayabo zarandeao, una canción tradicional hispanoamericana llena, pues bueno, como habéis podido escuchar, llena de ritmo y naturalidad y espontaneidad, con la voz, con esa voz luminosa de Luciana Mancini junto al ensemble Arpeggiata, dirigido por Cristina Plújar. Nuestro último puerto va a ser Lisboa, con el tema Cantigas de Portugueses. Vuelve a ser Cristina Plújar quien pone música o arreglos a versos de Fernando Pessoa y Raúl Portela, sonando la inconfundible voz de Misia. Seguro que nos envuelve en ese territorio donde el fado, la poesía y la memoria parecen caminar siempre de la mano.

Versos de Fernando Pessoa y Raúl Portela en la voz de Misia, acompañados todos por el ensemble La Arpeggiata, dirigidos por Cristina Pluhar. Un hermoso ejemplo de cómo la tradición puede seguir reinventándose sin perder nunca su esencia. Todavía nos quedan unos minutitos y vamos a aprovechar para escuchar música de la compositora ecuatoriana Aurora Román Casares, Tristeza India.

pues con esta música de Aurora Román, Tristeza India, pero por favor que no sobrevenga la tristeza, interpretada por la pianista Yelena Stojković, vamos poniendo punto final a Reflejos en el agua. En el control técnico hoy me ha acompañado espléndidamente Elías Curi, haciendo posible, como cada día, que la música llegue hasta vosotros en las mejores condiciones. Ante el micrófono, con la selección y la presentación, he estado yo, gracias a Terren. Muchísimas gracias por acompañarnos y por compartir esta hora de música. Os invitamos a seguir en Radio Clásica. Hasta el lunes.

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1: Saludos cordiales de quien os habla, Javier Corcuera, y de todo el equipo de Radio Clásica. Bienvenidos a Reflejos en el Agua, vuestro espacio de frescura, descanso y horizontes sonoros en las tardes de verano. A través del dial os invitamos a asomaros a ese espejo de música y naturaleza donde hoy, de manera muy especial, el canto de las aves, los amaneceres y los paisajes líricos van a guiar nuestros pasos. Comenzamos nuestro recorrido en el Madrid decimonónico que Federico Moreno Torroba inmortalizó con una genialidad melódica insuperable. En 1932 se estrenaba Luisa Fernanda, una de las páginas cumbre de nuestra zarzuela grande. Abrimos el programa con su introducción, la célebre escena del taller de costura que arranca con los versos «Mi madre me criaba para chalequera». Nos sumergimos en este ambiente madrileño con las voces de María Rosa del Campo, Alicia de la Victoria, Mari Carmen Ramírez y Luis Frutos, arropados por la Orquesta Filarmónica de España bajo la dirección de Rafael Friedberg de Burgos.

Acabamos de escuchar la introducción Mi madre me criaba para chalequera de la zarzuela Luisa Fernanda de Federico Moreno Torroba. Una interpretación de María Rosa del Campo, Alicia de la Victoria, Mari Carmen Ramírez y Luis Frutos, junto a la Orquesta Filarmónica de España dirigida por Rafael Frübeck de Burgos. De las calles de Madrid viajamos al territorio del mito, de la magia y del agua estancada. Piotr Ilich Tchaikovsky revolucionó la música de ballet con el Lago de los Cisnes, opus 20, dotando la partitura de una hondura sinfónica sin precedentes. Os invitamos a escuchar la celebérrima Danza de los Cisnes, incluida en su suite orquestal, una página de exquisita delicadeza y melancolía. Nos la ofrece la orquesta Royal Philharmonic de Londres bajo la batuta de Charles Mackerras.

Era la danza de los cisnes perteneciente a la suite del ballet El lago de los cisnes de Piotr Ilich Tchaikovsky, en la interpretación de la Orquesta Royal Philharmonic de Londres con la dirección de Charles Mackerras. Hacemos un pequeño alto en el camino para deleitarnos con el equilibrio, la arquitectura y el refinamiento del barroco italiano. Arcangelo Corelli sentó las bases de la música instrumental europea con sus colecciones de sonatas. Os proponemos su sonata A3, articulada en sus cuatro contrastados movimientos: allegro, allegro, lento y giga. Disfrutamos de la lectura historicista del conjunto Guillami Consort.

Acabamos de escuchar la Sonata 3 de Arcangelo Corelli. Ha sido una interpretación a cargo del conjunto Guillami Consort. La luz de un amanecer veraniego se despliega ante nosotros con toda la opulencia y el colorido de la música francesa del siglo XX. Maurice Ravel compuso para los ballets rusos su obra maestra Daphnis y Chloe. De su suite número 2, os invitamos a dejaros envolver por el prodigio orquestal de su bellísimo e inigualable amanecer. Escuchamos a la Orquesta Sinfónica de Cincinnati bajo la dirección de Paavo Järvi.

Era el amanecer de la suite número 2 de Daphnis y Chloé de Maurice Ravel. Lo ha interpretado la Orquesta Sinfónica de Cincinnati a las órdenes de Paavo Järvi. El ingenio y la frescura de Wolfgang Amadeus Mozart salen a nuestro encuentro con una deliciosa página instrumental. En el verano de 1781, Mozart compuso un rondó para violín en do mayor que más tarde conocería diversas adaptaciones. Escuchamos hoy el rondó para flauta y orquesta en re mayor, una obra rebosante de ligereza, alegría y virtuosismo. Nos la ofrece el flautista Peter Lukas Graf junto a la Orquesta de Cámara Inglesa dirigidos por Raymond Lepard.

Escuchábamos la romanza de Javier de este apacible rincón de Madrid del segundo acto de Luisa Fernanda de Federico Moreno Torroba. Ha sido una interpretación del tenor José Carreras junto a la Orquesta de Cámara Inglesa dirigida por Anthony Ross Marvá. El canto de los pájaros y la gran poesía romántica británica se funden en nuestra próxima partitura. El compositor irlandés Hamilton Harty se dejó inspirar por los inmortales versos de John Keats para dar vida a su suntuosa Oda a un ruiseñor, una obra de tintes tardorrománticos donde la voz de la soprano dialoga con la naturaleza en una atmósfera de ensueño estival. Nos la ofrece la soprano Heather Harper junto a la orquesta del Ulster bajo la dirección de Bryden Thompson.

Era la Oda a un ruiseñor de Hamilton Harty. Hemos escuchado a la soprano Heather Harper y a la orquesta del Ulster con la dirección de Bryden Thompson. El reflejo del agua se vuelve ahora exótico, rítmico y fascinante a través del teclado. Camille Saint-Saëns, un incansable viajero que adoraba los paisajes del norte de África, vertió sus impresiones en el bellísimo Capricho Árabe para dos pianos Opus 96, una partitura repleta de sensualidad, virtuosismo y sugerentes melodías orientales que hoy cobra vida gracias a los pianistas Christian Ibaldi y Noel Lee.

0: Acabamos de escuchar el Capricho Árabe para dos pianos Opus 96 de Camille Saint-Saëns en la interpretación de Christian Ibaldi y Noel Lee.
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0: La deslumbrante técnica de la Escuela Violinística Española se pone de nuevo al servicio de la naturaleza. Pablo Sarasate volcó toda su fantasía y agilidad en el Canto del Ruiseñor, Opus 29, una obra donde el violín imita de manera magistral los trinos, giros y silbidos del ave silvestre. Escuchamos este derroche de virtuosismo con la violinista Julia Fischer, acompañada al piano por Milana Czerniawska.

Sonaba el canto del Ruiseñor opus 29 de Pablo Sarasate. Han interpretado la violinista Julia Fischer y la pianista Milana Czerniawska. El Ruiseñor vuelve a cantar, pero ahora desde el corazón del drama de la ópera española. Enrique Granados compuso su obra maestra Goyescas inspirándose en los lienzos de Goya. De su cuadro tercero os invitamos a conmoveros con la canción de Rosario, popularmente conocida como La Maja y el Ruiseñor, un diálogo lírico de una belleza melancólica desgarradora. Escuchamos a la mítica soprano Pilar Lorengar junto a la Orquesta Filarmónica de Londres bajo la batuta de Jesús López Cobos.

Era La Maja y el Ruiseñor, perteneciente a la ópera Goyescas de Enrique Granados, una interpretación de la soprano Pilar Lorengar junto a la Orquesta Filarmónica de Londres dirigida por Jesús López Cobos. La inmensidad del paisaje rural inglés se despliega ante nosotros en una de las obras más hermosas y evocadoras de la música programática. En 1914, Ralph Vaughan Williams escribió The Lark Ascending, una partitura donde el violín solista traza el vuelo ascendente y el canto libre del ave sobre una serena alfombra orquestal. Nos dejamos llevar por esta ensoñación pastoral con la violinista Tasmin Little y la Orquesta Sinfónica de la BBC bajo la dirección de Andrew Davis.

Acabamos de escuchar el romance para violín y orquesta La Alondra Elevándose de Ray Vaughan Williams. Han interpretado la violinista Tasmin Liddell y la Orquesta Sinfónica de la BBC a las órdenes de Andrew Davies.

Y para poner el broche de oro a nuestro programa de hoy, regresamos al puerto del que partimos para despedirnos con toda la fuerza del campo y el folclore de nuestra zarzuela. De Federico Moreno Torroba y su inmortal Luisa Fernanda, nos trasladamos a su tercer acto para disfrutar de la célebre Romanza de Vidal y Coro de Vareadores, que comienza con las palabras «Bienvenidos los vareadores, ay mi morena, morena clara». Nos dicen adiós la imponente voz del barítono Carlos Álvarez y la Orquesta Sinfónica y Coro de Radio Televisión Española, bajo la dirección de Juan José Ocón.

0: Ha sonado la romanza de Vidal y el coro de variadores del acto tercero de Luisa Fernanda de Federico Moreno Torroba, con el barítono Carlos Álvarez junto a la Orquesta Sinfónica y Coro de Radio Televisión Española, dirigidos por Juan José Ocón. Con el garbo y la luz de esta página imperecedera nos despedimos por hoy. Seguid disfrutando del verano, de las vacaciones y de la mejor compañía aquí en vuestra sintonía de Radio Clásica. Hasta el próximo programa.
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1: Buenas tardes. Saludos cordiales de Puerto Martín en el control de sonido y de Mercedes Puente en la presentación. Gracias por elegirnos para pasar este tiempo de radio en el que vamos a escuchar la grabación del concierto que ofrecieron el pasado 31 de mayo en el Wigmore Hall de Londres el pianista Igor Levit y el cuarteto León Coro. Concierto enmarcado en el festival del 125 aniversario del Wigmore Hall, temporada de conciertos de Euroradio. En el programa de esta matinée, dos obras, el cuarteto de cuerda de la compositora Henriette Vosmans y el quinteto para piano y cuerda en mi bemol mayor opus 44 de Robert Schumann. La compositora y pianista Henriette Vosmans fue una destacada figura de la música holandesa en la primera mitad del siglo XX. Nació en 1895 en Ámsterdam, en el seno de una familia de músicos. Su padre era solista de violonchelo de la orquesta del Concertgebouw y su madre, durante 40 años, profesora de piano en el conservatorio. En la década de los años 20 del pasado siglo, la joven Henriette destacaba como pianista con una ya muy sólida carrera, actuando junto con los más destacados directores de la época, así como trabajando con diferentes grupos de cámara. Muchas de las obras que creó Henriette Vosmans, al parecer, fueron inspiradas por los músicos con los que compartía su trabajo. En 1927 está fechado el Cuarteto de Cuerda de Vosmans, una obra que dedicó al compositor, pedagogo y crítico Wilhelm Pieper, con el que estudió entre 1927 y 1930. Este cuarteto se escuchó por primera vez interpretado por el Cuarteto de Ámsterdam en enero de 1928 en el Concertgebouw. Articulado en tres movimientos, allegro molto moderato, lento y allegro molto, vamos a escuchar el cuarteto de cuerda de Henriette Vosmans en interpretación del cuarteto León Coro.

Aplausos para el León Coro Quartet tras la interpretación del cuarteto de cuerda de la compositora Henriette Bosman. Una obra fechada en el año 1927 y que se articula en los siguientes movimientos: allegro molto moderato, lento y allegro molto. Primera de las dos obras en el programa de esta matiné, que tuvo como escenario el Whitmore Hall de Londres el pasado 31 de mayo. La segunda obra interpretada en este concierto fue el quinteto para piano y cuerda en mi bemol mayor, opus 44, de Robert Schumann, pieza en la que junto al León Coro Quartet, fundado en Berlín en el año 2019 e integrado por Jonathan Schwartz y Emiri Kaukushi, violines, Mayu Konoe, viola y Lucas Schwartz, violonchelo, escucharemos al pianista Igor Levit. Robert Schumann esbozó en tan solo 5 días, en septiembre de 1842 en Leipzig, su quinteto opus 44 para piano y cuarteto de cuerda, obra para y dedicada a su esposa Clara. Fue Felix Mendelssohn el que ofreció la premier de este quinteto en una velada privada en casa de los Vogt. El estreno público fue en una matiné celebrada el 8 de enero de 1843 en Leipzig con Clara Schumann al piano. En cuanto a las opiniones de otros músicos que tuvieron la posibilidad de escuchar la obra, cuentan que Wagner hizo llegar a Schumann una carta con elogiosos comentarios. Berlioz, por su parte, mostró indiferencia. Y Liszt tuvo un triste desencuentro con el maestro alemán por los comentarios vertidos acerca de esta partitura. 4 son los movimientos en los que Robert Schumann articuló este quinteto opus 44. Allegro brillante, in modo de una marcha, un poco largamente, scherzo molto vivace y finale allegro manon troppo. Interpretado por el pianista Igor Levit y el León Coro Quartet, vamos a escuchar ya este quinteto en mi bemol mayor, opus 44 de Robert Schumann.

Aplausos para el pianista Igor Levit y el cuarteto León Coro tras esta interpretación del quinteto en mi bemol mayor opus 44 de Robert Schumann, una obra articulada por el maestro alemán en los siguientes movimientos: allegro brillante in modo de una marcha un poco largamente, scherzo molto vivace y finale allegro manon troppo. Compuesto en 1842, este quinteto para piano y cuarteto de cuerda fue dedicado por Robert Schumann a su esposa Clara. Hasta aquí la grabación del concierto que ofrecieron el pasado 31 de mayo en el Whitmore Hall de Londres el pianista Igor Levit y el cuarteto León Coro. Concierto enmarcado en el festival del 125 aniversario del Whitmore Hall, temporada de conciertos de Euroradio, grabación de la BBC.

Continuamos en Radio Clásica, el espacio Festivales de Verano, con este arreglo para oboe y piano de la última de las 12 piezas para piano a cuatro manos para niños pequeños y mayores, Opus 85 de Robert Schumann. Su título, Canción de la Tarde. Son intérpretes Douglas Boyd y María Joao Pires.

Douglas Boyd y María Joao Pires serán los intérpretes en este arreglo para oboe y piano de Canción de la Tarde, opus 85, número 12, de Robert Schumann. La Sinfonía Fantástica, opus 14, de Héctor Berlioz, subtitulada Episodio de la vida de un artista, fue escrita por el músico francés en los primeros meses de 1830. Hubo un primer intento para que la obra fuese interpretada en el mes de mayo, pero este fracasó. Entre las causas, la enorme dificultad de la ejecución de la partitura. Finalmente, la Sinfonía Fantástica se estrenó el 5 de diciembre de 1830 en el Conservatorio de París. Berlioz alcanzó un gran éxito. Tenía por entonces 27 años e inspira la creación de esta obra la pasión que el músico sentía por la actriz Harriet Smithson, de la que al parecer se había enamorado tras verla actuar en diciembre de 1827 en el Odeón en París, en una representación de Hamlet de Shakespeare y en la que la actriz interpretaba el papel de Ofelia. Para intentar atraer su interés, Berlioz decidió dar un concierto con obras suyas en mayo de 1828, pero el resultado no fue el deseado. En sus memorias, el compositor también hace referencia a la influencia de Goethe en esta creación y habla de las partes que más le costaron componer. Cinco son los movimientos en los que Berlioz articuló esta sinfonía fantástica. Son sus títulos: En sueños y pasiones, El baile, Escena en el campo, Marcha al cadarso y Sueño de una noche de aquelarre. Vamos a escuchar la Sinfonía Fantástica, opus 14, Episodio de la vida de un artista, de Héctor Berlioz, en una grabación de la

Hemos escuchado la Sinfonía Fantástica Opus 14, episodio de la vida de un artista de Héctor Berlioz, en una grabación de la Orquesta Sinfónica de Boston con la dirección de George Petre. Obra articulada en 5 movimientos por el maestro francés. En Sueños y Pasiones, El baile, Escena en el campo, Marcha al cadarso y Sueño de una noche de aquelarre. Y en esta velada estival nos acercamos ahora a uno de los 8 libros que conforman las canciones sin palabras del maestro alemán Felix Mendelssohn, un total de 48 piezas para piano que escribió a lo largo de varios años. Vamos a escuchar las 6 canciones sin palabras, libro primero, opus 19 de Mendelssohn, en la versión de la pianista Livia Repp.

Eran las seis canciones sin palabras, libro primero, opus 19 de Felix Mendelssohn, en interpretación de la pianista Livia Reb. Hasta aquí en Radio Clásica el programa Festivales de Verano, en el que hoy hemos escuchado la grabación del concierto que ofrecieron el pasado 31 de mayo en el Whitmore Hall de Londres el pianista Igor Levit y el cuarteto León Coro. Concierto enmarcado en el Festival del 125 aniversario del Whitmore Hall, temporada de conciertos de Euroradio. Por nuestra parte es todo. Llegan ya nuestros compañeros de la Taberna del Puerto. Feliz noche. Adiós.

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0: entre el Greco y Cervantes no persigue la uniformidad, sino la trascendencia. Es el instante donde el misticismo del pincel y el idealismo de la pluma convergen en una música que describe el horizonte de la Mancha, demostrando que la diversidad de los siglos se funde en notas musicales que nos trasladan a momentos históricos vividos en tierras manchegas. De esta forma se describe Entre el Greco y Cervantes, un proyecto que se concibe como un viaje sensorial que nace en la contemplación de sus paisajes, se eleva a través del misticismo pictórico de El Greco y halla su fuerza narrativa en el indomable carácter quijotesco. Un retablo sonoro que abarca desde el horizonte infinito hasta la introspección mística. Y de este trabajo discográfico que se ha lanzado muy recientemente con la Orquesta Sinfónica de Radio Televisión Española, la Orquesta Sinfónica de esta casa dirigida por José Luis López Antón, como digo, de este proyecto discográfico, vamos a hablar hoy en esta versión de La Taberna del Puerto, en la que competimos con el Deporte Rey, pero bueno, aquí estamos de nuevo en esta taberna que tiene esta sonoridad, este ambiente, en este caso un tabernero que por primera vez se incorpora a la mesa. Aquí tenemos en la barra a Alberto Hernández. ¿Cuánto ansiaba yo este momento, Alberto? Y al otro lado, aquí desde el micro, Germán García Tomás. Y hoy tenemos con nosotros aquí en el estudio 206 de la Casa de la Radio, en el estudio de Radio Clásica, por segunda vez, porque ya nos visitó cuando empezaba a andar este programa, allá por julio de 2025, el maestro José Luis López Antón, director segoviano, que entra en esta taberna con sonido, porque cuando él vino era una taberna sin él. ¿Qué tal, José Luis? ¿Cómo estás?
1: Muy bien, feliz de estar aquí en este programa tan maravilloso.
0: Repitiendo, ¿verdad? Aquí como comensal.
1: Sí, en la taberna siempre con buena música y con buen entorno, como no puede ser de otra manera.
0: Además, vienes de hacer música, José Luis, de un entorno ideal que es el Castillo de Pedraza en Segovia, tu tierra. En los conciertos de las velas, en el primero de los dos conciertos de las velas, fue el sábado pasado, ¿verdad?, con un programa sinfónico, Mendelssohn, dirigiendo a la Orquesta de la Comunidad de Madrid, ¿verdad?
1: Sí, la verdad.
0: ¿Qué tal fue?
1: Pues muy feliz de estar por tercera vez en Pedraza, en estos icónicos conciertos de las velas, en este caso junto con la Orca, una institución con la que he venido colaborando bastante continuadamente en los últimos tiempos y, como bien decías, con un auténtico programón. Hicimos la séptima de Beethoven.
0: Beethoven y Mendelssohn.
1: Exacto, y la primera parte de Sinfonía Italiana de Mendelssohn y la obertura de las Hébridas. Música muy descriptiva que también nos va a conectar un poco con la descripción de este proyecto discográfico.
0: Además, José Luis, la séptima de Beethoven fue la que eligió el maestro Gustavo Dudamel para dirigir ese concierto extraordinario a nuestra orquesta. Un concierto en el que tú fuiste director asistente del maestro, ¿verdad? Otro privilegio.
1: Sí, la verdad que yo diría un sueño cumplido. Se me agota un poco esta frase ya, Germán, porque la utilizo recurrentemente, pero es cierto que, bueno, el maestro Gustavo Dudamel creo que es una referencia indiscutible para todos los directores de mi generación. Y es cierto que, bueno, pues en este caso caprichos del destino hicieron que yo pudiera colaborar, poner mi granito de arena en este primer ensayo de la séptima de Beethoven junto con la Orquesta de Radio Televisión Española, más poquito tiempo después de haber realizado esta grabación del disco Entre el Greco y Cervantes. Y bueno, la verdad que muy, muy satisfecho de ello.
0: Pues nos alegramos por estos dos hitos, ¿verdad? Que has, bueno, hitos y doblete y triplete, ¿no? En Segovia, ¿no? Que ya es la tercera vez, ¿verdad? Que has dirigido
1: sí, eso es.
0: En Pedraza. Entre el Greco y Cervantes, donde la piedra de Toledo y el viento de la Mancha se hacen música. Este es el lema, ¿verdad? De este proyecto, yo creo que bastante ambicioso, con música de Víctor Morales y también con la producción musical de Emilio Esteban, que nos va a acompañar desde el otro lado del hilo telefónico en unos minutos. Él se encuentra en Canarias para que nos dé su concepción desde el ámbito de la composición, de la orquestación, de estos cinco temas, ¿verdad? Es una cantata, bueno, una sinfonía en cinco movimientos, porque no hay voz, es todo instrumentos.
1: Sí, puramente orquestal y además contando con dos obras concertantes, con los solistas Isabel Dobarro al piano y Pedro Pablo Cámara Toldos al saxofón. La verdad que bueno, una concepción digamos que heterogénea y ecléctica en el punto de vista que cada una de las piezas pues digamos que muestra estilos compositivos un poco diferentes dentro de la producción de Víctor Morales. Es un disco, digamos, un poco conceptual, uh-huh. Es un disco tremendamente descriptivo, un disco que pretende, digamos, sublimar estas sinergias entre las diferentes artes, uh-huh. Algo que ya se ha hecho en el pasado, ¿no? La música y la pintura desde la época de los cuadros de una exposición, crítico uh-huh. botticelliano, por ejemplo, de Respighi, etcétera, sí. Es algo muy explotado, pero yo creo que con mucho tino y mucho acierto enfocarse Víctor Morales, digamos, en la figura del Greco, totalmente indiscutible dentro de la historia de España. ¿Y qué vamos a decir de Cervantes? No, pues nada que no conozcan nuestros oyentes ya.
0: Una época gloriosa para las artes, el siglo de oro español. ¿Cómo llegaste a este proyecto, José Luis? ¿Cómo aterrizaste ahí? No era la primera vez, ni mucho menos, que dirigía José Luis a la Orquesta Sinfónica de Radio Televisión Española. Yo creo que él está batiendo un récord, porque es la séptima vez que ha dirigido a la orquesta, aunque esta no se cuenta, claro, porque esto es un disco, ¿verdad? Pero has dirigido 7 veces en temporada, ¿no?, a la orquesta, y no en temporada, sino en otros conciertos, como por ejemplo el que diste en Tui, ¿verdad?, hace un par de años, ¿no?, en el ICFEM. ¿Cómo llegaste a entre el Greco y Cervantes?
1: Bueno, pues la verdad que como muchas veces se llegan a estos proyectos, en este caso por la propuesta de la gerencia de la Orquesta y Coro de Radio Televisión Española, venía de dirigir hace no mucho la Gala de Reyes, junto uh-huh. con ambas agrupaciones, con la orquesta y el coro, que hicimos en el Auditorio Alfredo Kraus de Las Palmas de Gran Canaria, y que además para mí fue muy especial porque es el concierto que se retransmite en directo, que sí. Ve tantísima gente. Yo siempre digo que es como hacer los valses y polcas de Viena, ¿no?, pero a la española, ¿no?, porque es un concierto que se mima muy mucho por parte de la orquesta y el coro. Y en este caso, pues bueno, desde la gerencia me propusieron sumarme al barco. Me habían recomendado a la producción del disco, a Emilio Esteban y a todo su fantástico equipo. Sí. Y yo rápidamente pues me enamoré de la oportunidad de volver a colaborar con la orquesta, siempre agradecido a la confianza de la gerencia, como bien digo, y sobre todo por hacer música española de un compositor vivo, que yo creo que es algo uh-huh. que forma parte de los hechos fundacionales, ¿no?, de la Orquesta y Coro de Radio Televisión, de Radio Nacional de España, y por supuesto pues apoyar nuestra música y nuestra creación actual.
0: La composición, ya lo hemos dicho antes, es de Víctor Morales, el productor musical y director artístico del proyecto es Emilio Esteban, productor musical Jorge Castro, el director de orquesta es José Luis López Antón, quien nos acompaña hoy aquí en la Taberna del Puerto, y la orquestación la han hecho a la limón tanto Víctor Morales como Emilio Esteban, como solistas la pianista Isabel Pérez Dobarro y el saxofonista Pedro Pablo Cámara Toldos. Vamos a irnos ahora, José Luis, a El sueño de Dulcinea. Vamos a entrar en ese imaginario cervantino de cómo se imaginaría, valga la redundancia, el personaje del ingenioso hidalgo a su amada, a Aldonza uh-huh. Lorenzo. Vamos a ver cómo lo ve, cómo lo concibe Víctor Morales en este quinto tema de Entre el Greco y Cervantes.

0: De esta forma se evocaba el sueño de Dulcinea, una pieza para piano con orquesta de cuerda, inspirada en el imaginario cervantino sobre este personaje que se adentra en lo íntimo y lo lírico. El piano emerge como una voz evocadora, memoria, afecto y el ideal inalcanzable del relato. El sueño de Dulcinea representa el cierre emocional del proyecto de Entre el Greco y Cervantes, la música como homenaje personal y reflejo de la pureza humana. Así, de esta forma, se cierra, ¿verdad? El disco, esta obra sinfónica en cinco movimientos, con uno de los autores de esta criatura. Vamos a conversar ahora, que es Emilio Esteban, productor, compositor y director de orquesta, ganador de 9 discos de platino y más de 40 de oro, jurado de los Grammy y los Latin Grammy. Nos atiende desde Canarias, ¿verdad, Emilio? ¿Cómo estás?
1: Buenas tardes, ¿cómo estás, Germán? Espero que estéis disfrutando muchísimo esta entrevista.
0: Sí, estamos disfrutando de este trabajazo que habéis hecho todos con la orquesta de esta casa, esta evocación de La Mancha a través de estos cuadros sonoros, ¿verdad? Que son muy eclécticos, ¿verdad, Emilio? Es un trabajo de gran eclecticismo entre el Greco y Cervantes.
1: Efectivamente, ya no desde un aspecto visual únicamente, sino desde un aspecto también musical, que narra poesía, narra fantasía, narra musicalidad desde el punto del jazz, desde la mezcla de estilos, que es lo más bonito de que tiene esta pieza, y realmente es por lo que Víctor también se destaca como compositor, ¿no? Que Víctor Morales, que ha sido el compositor de CDD, sí, que hemos parido entre todos, que de hecho tienes ahí al lado a José Luis,
0: sí, sí.
1: Que magnífico director, que de hecho ha sido el primer proyecto que hemos hecho juntos, y solo tengo palabras buenas de su trabajo, porque ha sido magnífico. Y te digo una cosa, un trabajo complicadísimo también, porque una grabación se afronta de diferente manera que un directo. Al final, digamos, nosotros lo llamamos un live, ¿no? En el mundo de la producción.
0: Sí.
1: Pero un directo, al final, el trabajo con la orquesta es muy diferente a una grabación, ¿no? Y cómo fue la comunicación, cómo sabíamos solventar los problemas que iban surgiendo en la grabación. Así que aprovecho que le tienes ahí al lado para decir estas palabras bonitas de él.
0: Te está escuchando José Luis.
2: Muchas gracias.
0: Aquí está conmigo. Emilio, ¿cómo concibes, si hay que ponerle una etiqueta, un apelativo, una descripción entre el Greco y Cervantes, cómo podríamos calificarlo dentro de lo que es la música académica? ¿Es música incidental? ¿Es un poema sinfónico en 5 partes? ¿Es, en fin, que cómo lo catalogarías?
1: Buah, es que justo todas las palabras que has dicho lo es. Pero fíjate, Víctor usa una definición que es muy buena, que es un retablo sonoro.
0: Sí.
1: A mí me gusta mucho esa definición de su música. Y de hecho, íbamos a poner ese título, en vez de Entre Greco y Cervantes, se iba a llamar Un retablo sonoro entre Greco y Cervantes, ¿no? Pero al final parecía, era demasiado largo. Sí. Y dijimos, vamos a sintetizar aquí, vamos a poner un poco Entre Greco y Cervantes, que es realmente de lo que trato, ¿no? Pero claramente es un retablo, tiene poema, tiene poesía, tiene música incidental, tiene todo eso mezclado en uno, que es lo bonito de esta música. Y desde mi punto de vista es muy difícil que la música de Víctor pueda etiquetarla de una forma tan exacta, ¿no? Y si hay alguien que lo consiga, me encantaría que me escribiera un mail.
0: ¿Hay más evocación que pura descripción en este trabajo? El componente, además, cinematográfico, aunque no haya imágenes, que nos las imaginamos todos, ¿no? Nos imaginamos los molinos, nos imaginamos la llanura manchega, nos imaginamos todo, ¿no? El paisaje de La Mancha y los cuadros del Greco, ¿no? Con esas figuras alargadas y ese misticismo, ¿no? Del entierro del conde de Orgaz, por ejemplo. Es más evocativa, ¿no? La partitura en su conjunto que puramente descriptiva. ¿Es así?
1: Fíjate que yo te diría que también descriptiva, es que ahí te tengo que contradecir un poquito y te sigo...
0: No, yo te lo pregunto, Emilio.
1: Sí, sí. Efectivamente, no, y te respondo con una simple frase. Mira, en las partituras, Víctor va poniendo cada sección, cada movimiento, va explicando qué está ocurriendo. para te lo ponen la partitura,
0: ¿sí?
1: Y te lo ponen las partichelas a los músicos, para que ellos sepan en qué momento de la obra están y lo puedan expresar también con su instrumento. Y entonces así describir el momento exacto en el que está ocurriendo, pues por ejemplo esa ascensión del alma en el cuadro de El Señor de Condorcet, ¿no? Entonces ese mismo momento te lo está explicando el maestro Pedro, está hablando del Quijote y lo que está sucediendo, y te lo va escribiendo en sus partituras. Y por eso te diría que es descriptivo absolutamente, desde mi punto de vista.
0: O sea,
1: igual José Luis me diría otra cosa diferente, pero desde mi punto de vista es descriptivo.
0: ¿Qué opina José Luis? ¿Hay el mismo porcentaje de vocación que de descripción en el proyecto?
2: Bueno, yo estoy de acuerdo con Emilio, como siempre en este proyecto. Aprovecho a mandarte un abrazo enorme. Muchas gracias por tus palabras. La verdad que el gusto y los parabienes son compartidos. Trabajar a su lado ha sido un verdadero placer. Un productor con una visión tremendamente profesional, creativa y desde luego que, bueno, creo que hemos hecho un equipo formidable. Y ahora volviendo a tu pregunta, Germán, la verdad que yo creo que tiene un poco de todo, que la podemos catalogar como de 360 grados. Uh-huh. Yo creo que un poco de mezcla, que es muy narrativo en algunos momentos y en otros es tremendamente descriptivo. Quizá Maese Pedro es más narrativo, quizá Grecocías, la obra para piano, es más contemplativo, descriptivo. Desde luego en esa pieza el piano solista se integra en la orquesta casi como un instrumento más, como un piano obligato, ¿no? Como hace sí. Mahler en la Quinta Sinfonía con la trompa. Y yo creo que precisamente por eso quiere retransmitir o transmitirnos ese carácter más descriptivo. Así que yo estoy de acuerdo con Emilio y creo que es bastante global y bueno, completa desde ese punto de vista.
0: Y en cuanto al lenguaje musical, Emilio, ya hemos comentado que es una obra ecléctica, pero hay referencias muy claras, ¿no? Hay referencias a la música de cine, por supuesto, ¿no?
1: Efectivamente.
0: A la zarzuela, a la música tradicional española, ¿verdad? Hay como guiños, ¿no? A lo largo ahí impregnando la partitura.
1: Pues fíjate que en cuanto a eso te voy a hacer un pequeño matiz. Y José Luis que está ahí se va a reír seguro también. Fíjate que mucha gente nos está diciendo que hay pequeños matices de la zarzuela y que hay pequeños tal. Y fíjate que nosotros siempre decimos, wow, pues nos ha sorprendido muchísimo la reacción de muchos críticos que han escuchado las piezas, que desde su punto de vista pues han visto ciertas similitudes con la zarzuela, ¿no? Cosa que nosotros en un principio no nos habíamos dado en absoluto cuenta. Desde nuestro punto de vista, ¿no? Y de hecho estábamos abordando la obra desde un punto más fantasía, porque a Víctor le gusta, de hecho, Grecodías en la partitura pone fantasía para piano, ni siquiera es un concierto, ¿no? Uh-huh. Entonces se lo enfoca más hacia algo mucho más fantástico, donde el piano tiene una parte solista, pero está muy integrado con la orquesta en todos sus fraseos, ¿no? No es como es Maese Pedro, que sin embargo tenemos una partitura mucho más de concertante, ¿no? Y de hecho José Luis ahí te podría contar mucho, porque hicimos un trabajo muy detallado, muy encima de los solistas, para ir definiendo muy bien los roles de cada solista y que quedara cada historia narrada como tenía que ser, ¿no? Y también como Víctor lo quería.
0: Yo cuando he leído el título del cuarto tema, Maese Pedro, ¿sí? Me ha venido a la memoria, vamos, de forma totalmente ineludible, una obra de Falla que se llama El retablo de Maese Pedro, que remite a ese capítulo 26, creo que es, de la segunda parte del Cervantes. Si os parece, ¿sí? Vamos a escuchar la introducción de uh-huh. El retablo de Maese Pedro, ya que estamos en el 150 aniversario del nacimiento de Falla, y que en nada, en cuestión de minutos, se va a poder asistir desde el Festival de Granada, Festival Internacional de Música y Danza de Granada, a la versión original de la ópera La vida breve, la versión original que el maestro gaditano alumbró en 1905, o sea que escribió en el concurso que organizó la Real Academia de Bellas Artes de San Fernando de Madrid y que dejó ahí, ¿no?, como apartada, y que luego hasta el año 1913 no reestrenaría, bueno, no estrenaría porque no se había estrenado en Niza, en Francia. Vamos a escuchar ese comienzo, esa introducción de El retablo de Maese Pedro.

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1: Hemos querido traer ese comienzo emblemático de esta ópera de cámara en un acto de Manuel de Falla, El retablo de Maese Pedro, que estrenó en 1923 en el famoso Palacio de la Princesa Polignac. Esa versión musical y escénica de un episodio del ingenioso hidalgo Don Quijote de la Mancha de Miguel de Cervantes era el tenor Eduardo Santamaría con la Orquesta de la Comunidad de Madrid, a la que has dirigido tú, José Luis, en Pedraza, dirigida por José Ramón Encinar. Y bueno, ¿qué nos cuenta ese tema, Emilio, Maese Pedro, el cuarto de entre el Greco y Cervantes?
2: Maese Pedro realmente narra la historia de el Quijote y su, digamos, su aventura por la Mancha, ¿no? En sus caminos, sus aventuras con los molinos, sus aventuras en las tabernas. La verdad es que es una historia realmente muy narrativa, pero también muy descriptiva de todo lo que va sucediendo. Y el Quijote realmente es el saxofón, ¿no? Está interpretado por Pedro Pablo Cámara, que es espectacular intérprete. También un descubrimiento para mí, porque realmente yo no había trabajado nunca con él. Y vino por parte de Víctor Morales, que eran amigos y que habían ya trabajado anteriormente. Y quedé inmensamente sorprendido del intérprete que es Pedro Pablo. De hecho, no sabía ni que se podían dar tantas notas en tan poco tiempo. Y con una lectura tan precisa, porque justo en la obra hay una, digamos que hay un fragmento de la obra. La obra dura 15 minutos, ¿sí? Y hay una parte de la obra en la que el saxofón tiene un solo, que es más o menos 2 minutos y medio, en el que no toca la orquesta, está solo el saxofón, ¿no?
1: Es la cadencia.
2: Y depende, efectivamente. Y tiene un momento en el que él, claro, depende de él absolutamente la expresión de la descripción del momento actual de la obra, ¿no? Y es maravilloso cómo va, o sea, te quedas anonadado mirándole tocar, porque es increíble cómo va acompañando ese momento. De hecho, la orquesta estaba totalmente callada, no había ni un ruido y le miraban todos disfrutando de ese momento que estaba él solo, ¿no? Y ahí también te puedes decir un poco la experiencia de José Luis, que estaba también presente.
1: O sea que Maese Pedro nos narra algo, ¿no? Es una narración, el saxofón solista asume ese rol de narrador, también de personaje, ¿no? De lo que está contando.
2: Efectivamente, de Quijote, él hace de Quijote. Y entonces te va narrando realmente todas las aventuras de Quijote, muy, muy resumidas, digamos, ¿no? Pero sí, te va narrando todo ese paseo por la Mancha, pues cuando, por ejemplo, le persiguen, pues tiene como esos momentos muy, muy detallados de cada fragmento. De hecho, es lo que insisto, de que en la pieza misma está descrito en la partitura el momento exacto que está ocurriendo cada fragmento. Digamos que no es todo un global, sino que describe ciertos fragmentos concretos, ¿no? Uh-huh. Pero sí, ahí José Luis te puede, de hecho, decir muy bien, porque él vamos, tuvo que ir dando expresión a cada momento exacto de la obra, ¿no?
1: Sí, que cuente José Luis.
3: Sí, yo creo que desde el punto de vista musical es una obra concertante, tremendamente brillante, en la cual el saxofón tiene este papel de narrador en el hilo descriptivo de la historia, pero también de narrador musical, ¿no? De gran solista, una fórmula tripartita como cualquier concierto de solista, ¿no? En el cual tenemos esta parte central, esta gran cadencia de minuto y medio en correlación a una obra de 13-15, como comentaba Emilio antes. Entonces, claro, estamos hablando de una gran cadencia al estilo de las grandes cadencias románticas. Yo destacaría también este tercer movimiento, que sí que bebe de tercer movimiento interno, ¿no? Después de la cadencia, bebe de estas influencias de la música folclórica, ahora que escuchamos a Falla también, pues sí. Yo veo mucha interrelación en ese punto, y destacar el grandísimo papel de Pedro Pablo. Yo eso suscribo a Emilio totalmente. Creo que estamos ante un grandísimo solista que en su obra ha sabido plasmar cada uno de los estados de ánimo diferentes, desde un punto de vista tremendamente expresivo en los temas líricos, así como un virtuosismo tremendamente brillante, destacable y sobresaliente, como apuntaba Emilio antes, que puede dar 85.000 notas por minuto, lo firmamos todos, y creo que bueno, eso hace de esta pieza uno de los puntos centrales del disco, ¿no? Con este carácter concertante, y creo que desde mi punto de vista una de las obras más redondas del trabajo.
1: Podemos decir entonces que este saxo es como el trujamán,
3: sí,
1: el que está contando la historia al Quijote y a Sancho Panza en esa ópera de cámara de Manuel de Falla, de la que estamos escuchando esta melodía de nuevo. Pero le voy a pedir a mi compañero Alberto que nos lleve al tema 4, al 04, Maese Pedro, que es la obra de Víctor Morales en la que interviene ese saxo en rango de solista, que nos cuenta la historia de Don Gaiferos, de Melisendra, del rey Marsilio de Sansueña, ¿verdad? Toda esa historia morisca, ¿verdad? ¿No? Porque esa es la historia que se está representando en el Teatro de Títeres de Maese Pedro, ¿verdad, Emilio?
2: Tal cual, y de hecho, acabas de decir algo que es clave en la música de Víctor, en Maese Pedro, que es morisca. Tiene muchísimos fragmentos, claro, de ese estilo, ¿no? Entonces, y te va acompañando, de hecho lo escuchas y te traslada a ese momento en concreto, ¿no?
1: Pues vamos a escuchar cómo comienza ese cuarto movimiento de esta obra sinfónica entre el Greco y Cervantes, Maese Pedro.

0: Pues vamos a dejar en este momento de gong, ¿verdad? En este clímax, Maese Pedro, que es el cuarto movimiento o tercera parte, porque claro, hay que decir a nuestros oyentes que la obra está estructurada en cuatro movimientos y el segundo movimiento, que se titula Greco Días, son dos. Es Vista de Toledo y El entierro del señor de Orgaz, pero en conjunto la obra
1: Efectivamente.
0: son cinco movimientos, ¿verdad, Emilio?
1: Sí, realmente el disco co se compone de una apertura, digamos, que sería el paisaje castellano, que empezamos con una descripción de los paisajes de Castilla-La Mancha, de sus atardeceres, de las caminatas entre los molinos, ¿no? Que no hay atardeceres más bonitos que los de Castilla-La Mancha, y lo tengo que decir, porque es increíble los colores que se juntan en el cielo, ¿no? Y te va trasladando a todos esos momentos, a esos paisajes, a su gente, a sus pueblos. Vamos por ese camino, ¿no? Y luego ya llegamos a Grecoías, ¿no? Al Greco, a Vistas de Toledo, a una recreación de mirando Toledo desde un mirador y escuchando las campanas. De hecho, así empieza Vistas de Toledo, y luego nos vamos al entierro del señor Orgaz, famoso cuadro de Grecoías, y luego tenemos Maese Pedro, que tenemos esta historia relacionada con el Quijote, y ya por último cerramos con el sueño de Dulcinea, que es una cosa preciosa que compuso Víctor en
0: Sí.
1: el último momento, porque realmente no estaba pensado incluirla en el disco, pero era el lacito perfecto que necesitábamos para cerrar el disco, porque es muy parecida a Paisaje Castellano. Y tiene un tinte muy cinematográfico, porque al final lo escuchas y parece que estás escuchando una superproducción de Hollywood,
0: Sí.
1: porque entre que también Rafa Sardina, que fue el ingeniero de sonido que hizo todo este trabajo sónico, que Rafa Sardina, estamos hablando, que tiene más de 20 Grammys, es uno de los ingenieros más importantes de Los Ángeles y en todo el mundo, ¿no? Muy premiado, ha trabajado desde artistas pop de Michael Jackson, Stevie Wonder, Rosalía, Luis Miguel, Alejandro Sanz, ¿no? Todos ese tipo de artistas gigantescos, a la Filarmónica de Londres, mundo clásico, que es increíble con qué detalle coge todo, todo, todo de la orquesta, ¿no? Desde la percusión se entiende perfectamente todo lo que están tocando con los micros traseros, y luego ya nos vamos a los spots, digamos, de toda la orquesta, incluyendo los de Catriz para las cuerdas, y que da esa sensación 3D, digamos, ¿no? De escucha de la orquesta, que se sitúa justo encima de José Luis, y que así podemos escuchar perfectamente cómo la orquesta va narrando y cómo el paneo va de izquierda a derecha, y se entiende perfectamente como si fueses el propio espectador estuviese dentro de la orquesta, ¿no? Que esa era un poco la sensación que queríamos dar, esa sensación envolvente, ¿no? Entonces, sí, totalmente de acuerdo.
0: Bueno, no sé en qué lapso de tiempo fueron compuestas todas las partes de entre el Greco y Cervantes. No sé si fueron compuestas todas al mismo tiempo o a intervalos. José Luis, Emilio.
1: Realmente fueron en intervalos,
0: Sí.
1: porque hay una de las obras que data del 2006, por ejemplo, hay otra del 2016,
0: Sí.
1: también, como 10 años después, y luego el Paisaje Castellano, de hecho, creo que data del 19, o sea, se fueron haciendo, ¿no? Y de hecho, Maese Pedro surge en Viena, en un viaje que hizo Víctor a Viena. Y ahí, pues escuchando a los músicos de la calle, fíjate, empezó con ese ritmo que tiene Maese Pedro tan característico, que al final ha sido el que ha ido siendo la clave para la obra, ¿no? Pero ahí, José Luis, también te puedes decir tu opinión, que me tienes ahí al lado.
0: Sí, José Luis, sí, que me dieras. Es que se te oye a
1: Sí.
0: veces un poquito mal, no sé si es la
1: Sí. Ah,
0: conexión.
1: vale.
0: ¿Puedes repetir la pregunta que le hacías a José
1: No me
0: Luis?
1: llego. No, que José Luis ahí puede responder también tu pregunta.
0: Sí, respecto a la sesión,
1: Al
0: a
1: tema
0: los
1: de fechas.
0: periodos, a los periodos de
1: Eso, los
0: composición.
1: periodos.
0: Sí.
1: Sí, bueno, pues yo creo que muestra un artista en diferentes estadios vitales, y eso se refleja en el perfil ecléctico del disco, ¿no? Como bien apuntaba antes Emilio, ¿no? En el caso de Greco Díaz también, incluso es una
2: una música que en principio Víctor concibió para banda sinfónica y luego hizo una reelaboración para orquesta sinfónica, un modus operandi también de muchos compositores, ¿no? Pues si nos vamos a Ravel, él escribía Mamegluin, ¿no? Para dúo de pianos, piano cuatro manos, y luego adquiere estos tintes orquestales que todos conocemos, ¿no? Y la famosa orquestación de los cuadros de una exposición. Entonces, en este punto de vista, creo que nos abre la puerta a poder escuchar diferentes momentos vitales del compositor y desde luego que nos va a poder abrir la puerta a estos estilos variados, ¿no? El Greco Díaz quizá un poco más francés, ¿no? En el punto de vista de la orquesta.
0: Pues vamos a despedir a Emilio, que estamos ya en la recta final del programa, con ese entierro del señor de Orgaz, del conde de Orgaz. Vamos a imaginarnos ese cuadro maravilloso que está en la casa del Greco en Toledo, ¿verdad? Vamos a ponerle banda sonora, música, y con ello te deseamos toda la suerte del mundo, Emilio, en la promoción de este proyecto tan ilusionante que nos habla de una región de España que adoramos, como es la Mancha, con esos imaginarios de Cervantes y del propio Greco. Vuelvo a decir que eres productor, compositor, director de orquesta, diriges a la Moravian Philharmonic Orchestra, ¿verdad? Titular de la REEC Orquesta, y que, bueno, has hecho producción audiovisual para Radio Televisión Española, Netflix y Universal Pictures. Lo dicho, un placer conversar contigo, Emilio, y hasta muy pronto.
1: Muchas gracias a vosotros. Muchas gracias. Gracias por la invitación. Un abrazo.
0: Hasta pronto, Emilio.
2: Un abrazo.

Pues con esta melancolía, con esta nostalgia, nos imaginamos el ascenso del alma del conde de Orgaz a los cielos que nos describe el propio Cajeropoulos, o como se llamara este señor, el Greco, en ese cuadro que está en el museo que lleva su nombre en la ciudad imperial de Toledo. Nos vamos a ir escuchando a nuestro invitado de hoy aquí en el estudio, presencialmente, al maestro José Luis López Antón, dirigiendo Zarzuela.

0: El orgullo de quererte, esta zarzuela del siglo XXI, zarzuela contemporánea que se estrenó en 2022 en los teatros del Canal, en versión no escénica, y que luego, 3 años más tarde, en 2025, creo que fue el año pasado, ¿verdad?
1: Sí,
0: se estrenó en versión escénica, con el maestro López Antón al frente de la orquesta y el coro de la Comunidad de Madrid. Es el Pasacalle, y nos tienes que decir, en un minuto o menos, José Luis, tus próximos proyectos más inmediatos, después de haber hablado largo y tendido de Entre el Greco y Cervantes.
1: Pues sí, hablamos de la siguiente temporada. En octubre regreso con la Orquesta Filarmónica de la Ciudad de México, haciendo Falla, El Amor Brujo, y haciendo La 12 Sostakovich, un profundo obrón. Y también en noviembre, pues vuelvo con la Orquesta Filarmónica de Málaga en el ciclo Frente al Mar, con un programa mucho más clásico, con Haydn, con Mozart, así que variedad de música, pero siempre la zarzuela en mi corazón y en mi atril.
0: Sí, claro que sí, eres un gran director español de zarzuela, de nuestro género, y has dirigido en Teatros del Canal el estreno mundial de El Orgullo de Quererte, la primera zarzuela que refleja esa realidad social, ¿verdad? Y nosotros en la Taberna del Puerto llegamos ya al final de este espacio, de esta edición, pero vamos a asistir en unos minutos, José Luis, y te damos las gracias por venir.
1: Gracias a ti.
0: Y estar por segunda vez en esta taberna musical hispana de Radio Clásica. Como digo, vamos a asistir en unos minutos a todo un acontecimiento para la música española, porque se va a estrenar la primera versión inédita de 1905 de la ópera La vida breve de Falla, como decía yo antes, desde el Palacio de Carlos V, en el marco del 75º Festival Internacional de Música y Danza de Granada. Ahí estará el coro y la orquesta Ciudad de Granada para revivir este momento, dirigidos por Lucas Macías, y nos lo va a contar, va a estar con nosotros en esa transmisión desde el Palacio de Carlos V, nuestro querido Jesús Trujillo. Muy buenas noches, Jesús.
2: Muy buenas noches, Germán, ¿qué tal? ¿Cómo estás?
0: Pues nada, estoy deseandito escuchar esa versión original que el bueno de Don Manuel realizó en 1905, porque todo el mundo tenemos la versión definitiva, ¿no? La de 1913.
2: Claro, claro, claro, claro. A ver qué tal, estamos todos también un poco en ascuas, a ver cuáles son las diferencias

0: Y además tendremos en el descanso a Álvaro Flores Coleto, que es el director de proyectos del Archivo Manuel de Falla, que nos contará cómo ha sido esa reconstrucción de esta edición de 1905, de esta primera versión de La vida breve de Falla. A ver qué novedades hay con respecto a la tradicional, la que todos conocemos.
1: Estoy completamente ansioso por escuchar una versión original de una obra que me apasiona. La verdad es que La vida breve es una obra maestra de principio a fin, con un dramatismo sin igual. Vamos, no sé tú qué opinas, Jesús.
0: Sí, es una obra fantástica, es verdad. A ver, es la única ópera de Falla.
1: Sí.
0: También, por otra parte, pues quizá no es tan definitoria de su estilo como obras posteriores, más maduras, más cercanas al concepto de folclore imaginario de un Bartok, por ejemplo, de un Kodal, al autor del concierto para clave, por ejemplo, ¿no? O de la fantasía bética. Pero sí es cierto que es una obra fantástica, con un dramatismo estupendo, una historia también maravillosa y con una música muy, muy, muy española y muy, muy, muy bella. Y lo vamos a pasar muy bien en la segunda parte del concierto. La primera parte, de todas maneras, también incluye obras interesantes que se pueden conectar en cierta medida un poco con Falla. En primer lugar, Wagner, por el estudio de la figura de Wagner por Falla en París, y antes incluso el intermezzo famoso de Caballería Rusticana de Mascagni, porque la verdad es que La vida breve tiene mucho también de verista,
1: sí,
0: digamos.
1: Es una obra...
0: Entronca mucho con ese estilo italiano de principios del siglo XX, ¿no?
1: Es una obra de inspiración verista, vamos, clarísima. Bueno,
0: claro,
1: pues
0: sí.
1: Dejamos a nuestros oyentes de Radio Clásica en tus manos y en las del maravilloso equipo que os habéis trasladado a Granada para traernos este momento único, que es la primera vez en la que se va a escuchar esa versión original, tal como la concibió Falla en 1905, para presentarla al concurso de la Real Academia de Bellas Artes de San Fernando de Madrid. Y bueno, aunque seguimos compitiendo, Jesús, con el deporte rey, con el fútbol, y España está ganando, pero yo me quedaría en la sintonía de Radio Clásica para vivir este momento en primera persona.
0: Yo les recomiendo a los oyentes que estén con los cascos o con los altavoces subidos con Radio Clásica, y si acaso que en el móvil consulten de vez en cuando el resultado del partido de fútbol. Bueno, querido Germán, un placer.
1: Un abrazo y hasta pronto. Que vaya muy bien todo.
0: Hasta pronto.
1: Adiós, Jesús.
0: Bueno, pues sí, nos quedamos aquí en el Festival Internacional de Música y Danza de Granada. Lo repetimos a menudo, es la edición número 75, ahí queda eso. Una edición muy importante que además coincide con el 150 aniversario de Manuel de Falla, cosa también muy, muy, muy importante. Bueno, ya están entrando los miembros de la orquesta. Esto está siendo rápido. Bueno, vamos primero a presentar al equipo de Radio Clásica, que se ha desplazado hasta aquí para llevar a vuestras casas esta transmisión desde el Palacio de Carlos V. En la toma de sonido tenemos a David Lechón y a Miguel Sanz. La asesoría musical corre a cargo de Elena Horta. En el control central tenemos a Alberto Hernández. En la producción técnica, Ángel Peral. Y en la producción, a Javier Corcuera. Y ante el micrófono está, como siempre, un amigo vuestro, Jesús Trujillo. Bueno, ya hemos contado un poco así, de manera, un poco de soslayo, el programa del día de hoy. La Orquesta Ciudad de Granada, con su coro y Lucas Macías a la dirección, nos ofrecerá en la primera parte el intermezzo de caballería rusticana de Pietro Mascagni, el preludio y muerte de Isolda, de Tristán e Isolda, en su primera versión de los años 1857-1859 de Wagner, y por último ese estreno de la primera versión inédita de La vida breve de 1905 en conmemoración del 150 aniversario de Falla, del que hablamos, de obviamente del compositor gaditano tan vinculado aquí a la ciudad de Granada, como todos sabéis perfectamente. Bueno, vamos a vivir aquí un minuto de silencio por las víctimas del terrible incendio de Los Gallardos en Almería. Ha habido algunas víctimas mortales, otras personas desaparecidas, y estamos todos consternados con lo sucedido. Y aquí, obviamente, pues se va a rendir homenaje a los desaparecidos y a los fallecidos en esa tragedia enorme. Bueno, vamos a empezar hablando un poco del intermezzo de Caballería Rusticana, mientras que sube el director a escena. En 1889, tras contraer matrimonio con la soprano Lina Carbognani, Mascagni completa la partitura de Caballería Rusticana y la envía rápidamente al jurado del concurso de óperas breves de la editorial Sonsogno y obtiene el primer premio en aquel mismo año. El estreno, acaecido en el Teatro Costanzi de Roma en 1890, se saldará con un éxito sin precedentes. Inmediatamente después, la obra maestra de Mascagni viajará a Florencia, Turín, Bolonia, Palermo, Milán, Génova, Nápoles, Venecia y Trieste. En diciembre, el mismísimo Gustav Mahler dirigirá Caballería Rusticana, la caballerosidad rústica o de pueblo, podemos decir, en Budapest. E inmediatamente después iniciará esta obra La conquista del mundo. Es una de las obras, es uno de los manifiestos del denominado verismo. Para empezar, la ópera está basada en un drama sangriento del que fuera padre de ese movimiento en su vertiente literaria, Giovanni Verga. Y bueno, vamos a escuchar ese intermezzo para empezar, que es una de las músicas más bellas, sin duda, de la ópera de Pietro Mascagni, y que, como decimos, pues conecta un poco en el programa la figura de este compositor italiano con la de Falla, porque La vida breve tiene mucho de verismo. Es una historia también muy desgarradora, muy, muy real, muy de gente normal y de escenarios humanos corrientes. Y en ese sentido, pues es muy verista. Eso era lo que verdaderamente reivindicaban tanto los literatos como los compositores italianos del verismo. Después escucharemos en la segunda parte, bueno, mejor dicho, tras el intermezzo de Caballería Rusticana, bueno, vemos subir ahora a Lucas Macías al escenario y creo que va con Paolo Pinamonti. Permanezcamos atentos.
2: Buenas noches. Buenas noches. ¿Se oye? Buenas noches. Como ya saben, ayer se declaró un trágico incendio.
0: Parece que Paolo Pinamonti está buscando un micrófono porque no se le oye en la sala. Pero bueno, se puede prestar un poco de atención y yo creo que se le oiría bien, pero bueno.
2: Dentro de hablar con voz más alta. Como ya saben, ayer se declaró un trágico incendio en el municipio almeriense. Se declaró un trágico incendio en el municipio almeriense de Los Gallardos. Como testimonio de nuestro dolor por las víctimas y en solidaridad con sus familiares, les pedimos un minuto de silencio. Gracias.

Bueno, pues escuchamos ya para empezar la primera obra del programa, el intermezzo de Caballería Rusticana de Mascagni, después de este minuto de silencio, Lucas Macías con la Orquesta Ciudad de Granada.

El intermedio de Caballería Rusticana de Pietro Mascagni en la interpretación de la OCG de la Orquesta Ciudad de Granada, dirigida por Lucas Macías. Ahora vamos a escuchar una de las músicas más relevantes, modernas e influyentes de todos los tiempos, de las que más análisis han suscitado. El preludio al acto primero de Tristán y Isolda de Wagner, que se enlazará, como la tradición ha impuesto, con el Liebestod, con la muerte de amor, pero todo en su versión orquestal, sin voz.

Hemos escuchado el preludio al acto primero y el Liebestod, la muerte de amor, de Tristán e Isolde de Richard Wagner. Como decíamos, el preludio pues es una de las músicas más modernas, sin duda, e influyentes de su tiempo. Wagner destruyó las reglas de la armonía tradicional hasta la fecha y abrió las puertas a la música del futuro, enlazando los motivos conductores que más adelante darán forma al discurso de esta ópera. El primero de ellos, el llamado motivo de la confesión, que hemos escuchado entonado por los chelos. El segundo, el del deseo, que se desarrolla sobre el famoso acorde de Tristán, fa, si, re sostenido y sol sostenido. Y la obra pues se cerraba, como decíamos, con ese mild und leise, ese delicioso y suave, el lamento de Isolde, que canta la protagonista sobre el cuerpo inerme de Tristán, una de las músicas más arrebatadoras y acongojantes jamás escritas. Bueno, así llegamos al final de esta primera parte del concierto de hoy de la Orquesta Ciudad de Granada. Hemos escuchado a esta agrupación con la urgente, anhelante dirección de Lucas Macías, interpretando esta obra de Richard Wagner. Con anterioridad escuchábamos el intermezzo de Caballería Rusticana de Pietro Mascagni, que, como decíamos, conectaba también con el programa y con Falla, concretamente, que será el protagonista de la segunda parte, con su vida breve en esa primera versión, la del año 1905, la que presentó el famoso concurso y que es la original y que se rescata en este 75º Festival Internacional de Música y Danza de Granada, pues por esa conexión con el verismo, con esa ópera sangrienta, auténtica, dolorosa, de hechos reales, de gente común, de suburbios. Un poco, digamos, que enlaza Caballería Rusticana con Pietro Mascagni precisamente por eso. Y Tristán y Isolde de Wagner también está conectado en cierta medida también con la ópera La vida breve de Falla, puesto que se puede escuchar el acorde de Tristán también en la música de Falla. Falla estuvo estudiando, como decíamos, a Wagner en París. Bueno, estamos a la espera de que venga aquí a nuestro puesto de comentarista Álvaro Flores Cotelo, que es el director de proyectos del Archivo Manuel de Falla, para que nos hable de este rescate de la vida breve. Y entre tanto vamos a escuchar música de la vida breve en la interpretación de Lucero Tena con Laone y Rafael Friberg de Burgos.

0: La famosísima danza española del cuadro primero del acto segundo de La vida breve de Falla, en una interpretación legendaria, la de Rafael Frühbeck de Burgos con la Orquesta Nacional de España, con sus taconeos, con Lucero Tena, nada menos, a las castañuelas. O sea, una versión que se considera una de las grandes, ¿no?, de esta ópera de Manuel de Falla. Y ya tenemos aquí con nosotros a nuestro invitado, ya hemos hablado de él al principio de nuestra transmisión. Álvaro Flores Coleto viene aquí a contarnos un poco cómo ha sido el rescate de esta edición primigenia de la partitura de Falla. Él es el director de proyectos del Archivo Manuel de Falla y es un placer tenerlo aquí con nosotros. Muy buenas noches, Álvaro.
1: Muy buenas noches, Jesús. Pues es un gusto también estar para mí con vosotros esta noche en este estreno fantástico, porque quién no iba a decir que 150 años después del nacimiento de Falla o 80 años después de su muerte íbamos a estar hablando del estreno de una ópera, ni más ni menos.
0: Pues sí. Bueno, tenemos que empezar por el principio. ¿Cómo surge la idea? ¿Dónde están los materiales? ¿Cómo los encontráis? Al principio, empecemos por el principio. ¿Cómo tenéis material como para poder empezar a poner en pie un poco este proyecto?
1: Bueno, pues en el Archivo Manuel de Falla conservamos, y incluso fue objeto de una edición facsímil, de un manuscrito completo de canto y piano de la primera versión. Sencillamente reconocible porque, por ejemplo, no hay una segunda danza, como sí que ocurre con la versión definitiva, la de 1913-1914. Uh-huh. Sí. Además está incluso traducido al francés, ya con la traducción que Paul Millier trabajó para conseguir los estrenos franceses. Entonces, ese manuscrito estaba completo. Lo que no estaba completo eran los manuscritos orquestales que permitiesen plenamente una recuperación, valga la redundancia, de gran formato. Y bueno, ahí es donde empieza esta aventura, porque ha sido verdaderamente una aventura increíble. Cuando hace cuestión de un año, año y pico, dimos con que un coleccionista francés conservaba una serie de manuscritos no completa, sin fechar y sin firma, pero con un texto reconocible como el de La vida breve a todas luces, y también con giros, con melodías y con elementos de juicio que permitían aseverar que era La vida breve. Y entre lo que conseguimos de él y lo que ya teníamos en el Archivo Manuel de Falla, cotejado con esa fuente primera que te he comentado de canto y piano, realmente era La vida breve entera, o en una considerable cantidad, porque estamos hablando de muchas páginas, estamos hablando de más de 300 páginas de un manuscrito, sí, que además está muy trabajado. Cuando hablamos de muy trabajado en música, que los oyentes piensen en muy tachado, en muy emborronado, en muy roto.
0: Sí, muy currado.
1: Sí, sí. Entonces, bueno, ello no nos ponía frente a una realidad que desconocíamos, porque este manuscrito se dio por perdido desde hacía mucho tiempo, y lo que esa serie de manuscritos un poco inconexos que teníamos en el archivo de la versión orquestal, hubo quien incluso lo interpretó como sencillo, bueno, como borradores en un estado bastante avanzado, sí. pero ya está, el resto se daba por perdido. No se sabía qué se había hecho con ese manuscrito. Sin embargo, era evidente que Manuel de Falla viajó con él a Francia y fue el que le estuvo enseñando a grandes músicos como Paul Dukas o Claude Debussy. Y bueno, ahí donde empezó la idea de que esto fuese conocido. La verdad que ese chispazo no fue del archivo, porque la verdad entre nuestras funciones no está meternos en uno berenjenales tan grande. Pero sin embargo, el director del Festival de Granada, Paolo Pinamonti, que además es, hoy día puedo decirlo, gran amigo, pero en su momento fue profesor mío en la Università Ca' Foscari en Venecia durante mis años de doctorado, pues rápidamente tuvo conocimiento de ello como miembro del patronato de la Fundación Archivo Manuel de Falla, y dijo que esto había que hacerlo, y que lo tenía que hacer el festival, y que tenía que hacerse en Granada, y que lo tenía que hacer la Orquesta Ciudad de Granada.
0: Qué bueno.
1: Porque quién si no, y cómo de otra manera. Pero bueno, Ya digo, ahí empezó una aventura fabulosa que nos ha llevado a esta tarde de hoy, de 10 de julio de 2026, bueno, con muchas expectativas y con muchas ganas, la verdad.
0: Bueno, y a ver, estos materiales que poseía este coleccionista privado, ¿los cedió el coleccionista? ¿Hubo que comprarlos? ¿Cómo fue ese proceso?
1: Bueno, pues todo un proceso aún más lioso. Él muy generosamente y muy rápido fue enviándonos digitalizaciones de los manuscritos para que nosotros también de alguna manera pudiéramos saber si eso podía ser de Falla, porque él tampoco tenía conocimiento de ello. Y gracias a eso, bueno, pues pudimos hacer este cotejo de las fuentes e ir comparando, al menos de manera puntual, diferentes fragmentos que permitiesen verdaderamente saber si nos encontrábamos ante la vida breve o no. Ya te digo, porque en realidad ese manuscrito, aunque es más amplio, pero tampoco está completo. Y eso por una parte. Por otra parte, el manuscrito, bueno, lo que puedo decir es que se está trabajando aún en la posibilidad de que el manuscrito regrese a la patria. Pero de momento no. De momento no se ha conseguido. Bueno, es difícil, pero se está trabajando muy intensamente en ello por parte de la Fundación Archivo Manuel de Falla. Y también hay que decirlo, por parte de las autoridades públicas de España, y hablo sin ningún tapujo del Ministerio de Cultura. Uh-huh. Entonces, bueno, nos sentimos apoyados y, bueno, es un proceso, ya digo, que es complejo. Sí. Nosotros no lo queremos para nosotros, pero sí que consideramos que forma parte de la historia de la música española, y se trata de un hito, sin lugar a duda. Y eso debe de ser, bueno, pues de uso, disfrute y provecho de todo el país.
0: Claro, claro. ¿Y fue fácil autentificar esos materiales, esos textos musicales? ¿Se reconocía rápidamente que era la letra, por decirlo así, el signo de Manuel de Falla?
1: Sí, sí, sí. Es una caligrafía que no conocemos tanto, porque es la caligrafía musical de un Falla más joven, pero, por decirlo de algún modo, el manuscrito contenía una serie de características que lo identificaban muy fácilmente, las cuales Manuel de Falla hizo saber también mediante, digamos, un adjunto o una fe de errata, mejor dicho, al Comité de Evaluación de la Real Academia de Bellas Artes de San Fernando entonces, en 1905. Y eso hacía que conforme iba pasando las páginas, íbamos dándonos cuenta de que era sin lugar a duda. Sí.
0: ¿Y cómo ha sido el proceso de poner en orden todo ese material para estructurar, para montar esa versión que vamos a escuchar ahora dentro de unos minutos?
1: Bueno, pues ha sido un proceso, como te puedes imaginar, complicado, difícil, también porque no tenemos los materiales en mano, y porque, bueno, aunque estamos a día de hoy todos muy acostumbrados a utilizar los medios digitales, las pantallas, claro, tablets, claro, ordenadores y demás, pero el trabajo de archivo sigue siendo muy de primera mano, muy, muy físico. Y para ordenar ciertas cosas es necesario tener de verdad los documentos. Entonces, esto lo ha hecho un poco más complejo.
0: Claro.
1: Pero ¿cómo nos hemos valido? Bueno, pues yo he coordinado un equipo bastante complejo de profesionales al respecto en varios ámbitos. En buena medida por las condiciones que tenía el manuscrito, porque, como te digo, entre todas las partes que lo componen o que lo terminarían componiendo, mejor dicho, hay muchísimo tachón, mucho borrador de cuestiones que ya no son de esta versión sino de la siguiente, muchas propuestas en B, en C, en D y tachadas. Entonces, bueno, el equipo, digamos, que he liderado ha tenido dos cabezas muy fundamentales. Por una parte, el compositor Óscar Escudero, porque era necesario tomar decisiones a nivel compositivo, y no hablo de cuestiones puntuales, hablo de muy frecuentemente. Y también la compositora con doble perfil, musicóloga, Belenish Moreno Gil. Ellos dos se mueven en ámbitos compositivos muy diferentes, ellos se definen a sí mismos como post-compositores, pero tienen un trabajo maravilloso hecho en relación al de dónde venimos y hacia dónde vamos musicalmente hablando. Y ellos han sido, de alguna manera, garantía de éxito en todo esto. pero hasta aquí he mencionado solamente tres nombres. En realidad hemos sido 7-8 personas las que hemos estado tocando con nuestras dos manos todos los materiales que iban surgiendo de todo esto, porque, como te decía, solo hay un manuscrito realmente completo, que es el de canto piano, sí, al que referíamos cualquier cosa y todo lo que tenía que ver con el canto, porque en los borradores, o digamos, en los manuscritos de orquestales, la cuestión del canto, tanto solistas como coro, está muy diluida, uh-huh, está con muchísimas erratas, que son algunas de las cuestiones que te comentaba, uh-huh, que Falla hizo saber al comité de la academia. Y esas fuentes teníamos que hacerlas coincidir aun cuando no coincidían. Por eso digo que había que tomar muchas decisiones, al fin y al cabo, para producir solamente una transcripción de unos materiales que puedan tocarse. No voy a hablar de una edición, porque esto yo no lo considero todavía una edición, ya, y necesitaría todavía mucho repaso, mucha corrección, mucho afinar sobre muchas cuestiones, pero sí que es verdad que ha permitido una versión interpretativa que, bueno, que se lleva trabajando desde, bueno, a lo largo de toda esta semana de una manera muy intensiva con el maestro, con Lucas Macías, sí, y con la Orquesta Ciudad de Granada. Y bueno, a mi juicio, con muy buen resultado.
0: Qué bueno, qué bueno. Entonces habéis utilizado ese manuscrito de voz y piano como guía para ir montando el puzzle, ¿no?
1: Efectivamente.
0: Ese ha sido el sistema.
1: Esa ha sido nuestra guía y nuestra brújula, por uh-huh, decirlo de alguna forma. No solo en cuestiones del propio canto, como te he mencionado, sino también, por ejemplo, a la hora de la armonía. La armonía se ve muy diluida en algunas ocasiones en el otro manuscrito o en el conjunto de otros manuscritos, y en ese caso sí que ha permitido identificar por dónde iba la cosa. Uh-huh. O por ejemplo, voy a poner un ejemplo muy claro.
0: Adelante.
1: Ahí acabamos de terminar de escuchar la primera danza de La Vida Breve, sí, y la única, sí, de la versión genuina. Sí. Esa versión en el manuscrito o entre los conjuntos de manuscritos tiene dos finales distintos.
0: Ajá.
1: Y no hay ninguna indicación por parte de Falla de que este es el bueno y este es el malo.
0: Vaya dilema.
1: Claro, entonces, dentro de nuestro proceso de toma de decisiones, como hay como varios estratos de escritura de Falla, uh-huh, el primero en tinta, el segundo en lápiz, pero el tercero ya es diluido algunas veces en lápiz también, lo cual hace muy difícil saber cuál es primero y cuál es segundo, y otras veces incluso en colores. La decisión siempre ha sido irnos a lo que parecía más antiguo, lo que parecía menos desarrollado, lo que tenía más que ver con las páginas anteriores y con las páginas posteriores, pero no propiamente con lo que era ese fragmento. Y en este caso optamos por la versión que parecía más primitiva. Sin embargo, cuando ya estaba todo hecho y nos pusimos a cuadrar al compás las dos realidades transcritas, la de canto y piano y la de orquesta, nos dimos cuenta que no coincidían en ese final. El final que habíamos tomado, es verdad, era más primitivo, era más directo y terminaba mucho más abruptamente. Y el segundo, que definitivamente el que Falla también utiliza para esa versión canto y piano, es el que también aparece a su vez en la versión de la Vida Breve de 1914. Uh-huh. Entonces, bueno, pues hubo que cambiarlo sobre la marcha, en realidad, durante los propios ensayos. Pero bueno, este, digamos, sí, uno de los casos más fuertes que nos hemos encontrado, porque, bueno, ¿esto qué es lo que es?
0: Madre mía, qué locura, qué locura.
1: Sí, sí,
0: nos
1: sí,
0: cuentas,
1: sí,
0: Álvaro. Sí. Bueno, y aparte de esa ausencia de la segunda danza, digamos, ¿no? Uh-huh. De ese cuadro primero del acto segundo de La Vida Breve, ¿qué diferencias hay más así sustanciales que nuestros oyentes puedan localizar fácilmente durante la escucha de esta interpretación, durante la audición?
1: La principal está en la orquestación.
0: Sí, ¿no?
1: Es decir, en el protagonismo que adquieren los instrumentos del orgánico orquestal. Es exactamente igual el de esta versión que el de la versión definitiva, pero la forma en que son tratados son distintas desde el compás 1 hasta el último del tercer cuadro. Entonces, esa es la razón y el motivo fundamental. Escuchamos Una Vida Breve o la escucharemos dentro de poco.
0: Sí, en unos instantes.
1: Muchísimo más wagneriana.
0: Ya, ya.
1: Y también con unos colores, por momento, muy veristas. Uh-huh. Con unos colores muy mascañí, sí. Unos colores León Caballo, pero con unos colores también bohème, con unos colores del primer Puccini, con esa claridad, con esa frescura que algunas veces tiene esa escritura. Y bueno, eso es lo principal. Luego, el argumento no cambia en nada, como es natural. Y sí que hay, otra vez, cambio consistente en el final, tras la muerte de Salud. Esto es un poco spoiler.
0: Es inevitable.
1: Sí, pero Salud muere, ¿eh? Salud muere.
0: Se sabe ya.
1: En las dos versiones. Sí. Bueno, pues en esta primera, Salud muere y luego hay una cierta, por decirlo de algún momento, de alguna manera, agonía del uh-huh. resto de personajes y del coro. Uh-huh. Para luego terminar con el colofón orquestal, muy abruptamente. Uh-huh. Esto está totalmente reescrito por Manuel de Falla en la versión definitiva, están sí. cambiados los tempi y está cambiado el propio desarrollo. Uh-huh. Entonces, esos son, digamos, las grandes
0: las
1: características.
0: Grandes sí, sí. Estupendo. Bueno, Álvaro, no te entretenemos más para que llegues a tu asiento y puedas disfrutar de la interpretación. Ya nos quedamos nosotros porque ya está lo que está en el escenario. Muchísimas gracias.
1: Nada, vosotros.
0: Un placer. Bueno, ya vemos que la orquesta está en el escenario, oímos más aplausos, suponemos que el coro también pues está subiendo a escena. En efecto, los miembros del coro van subiendo a su tarima. El reparto de esta versión de 1905 de La vida breve, de este estreno mundial al que vamos a asistir a continuación, está formado por Silvia Toro Santa Fe, en el papel de Salud, Belén Elvira, en el de la abuela, Leticia Rodríguez, en el de Carmela, Álvaro Gallegos, en la voz de la fragua, Alejandro Roy, en el papel de Paco, Juan Martín Royo en el del tío Salvador, el Turri es el cantaor que también escucharemos en esta interpretación, Andrés Merino será Manuel y Luis Mariano tocará la guitarra. Y obviamente escucharemos al coro Ciudad de Granada, a la orquesta Ciudad de Granada y a Lucas Macías a la dirección en este estreno mundial de La vida breve en esa versión del año 1905. Que vamos a descubrir a continuación y que Álvaro Flores Coleto pues nos ha contado muy bien todos los vericuetos de ese montaje, de esa nueva reconstrucción, digamos, de esa partitura que debe haber sido pues muy muy difícil y que suponemos pues que tiene menos afrancesamiento, puesto que era la partitura que llevaba debajo del brazo Falla a modo de presentación cuando llega a París. Y entonces esa es la versión que él lleva debajo del brazo. Luego ya conoce a Debussy, a Dicat, a Ravel, es amigo de ellos, conoce a Albéniz y obviamente pues toda esa influencia me imagino que también será patente en la versión tradicional, la que escuchamos siempre nosotros, ¿no? Es la única ópera propiamente dicha de Manuel de Falla, como ya hemos dicho. Es pieza de primera madurez, con un sinnúmero de referentes impresionistas, especialmente en la versión que conocemos todos. Fue presentada por el compositor al concurso de obras musicales patrocinado por la Real Academia de Bellas Artes de San Fernando. Y Falla involucró en el proyecto al también gaditano Carlos Fernández Shaw, el poeta libretista.

premio valorado en 2.500 pesetas. Mucho hubo de esperar falla, sin embargo, para ver La vida breve, estrenada en 1907. Pues se instaló en París y, a pesar de los plácemes, como decíamos, de Debussy, Duca, Albéniz, hubo de esperar 5 años más hasta alcanzar sus propósitos. Por fin, el 1 de enero de 1913, la obra, tal y como la conocemos hoy, ve la luz en el Casino Municipal de Niza, con traducción al francés. Ya vemos salir a los miembros del reparto de esta versión de concierto, de esta reconstrucción de 1905, de la versión primigenia de La vida breve de Manuel de Falla. También Lucas Macías sale a continuación. Todos los miembros de la orquesta se ponen en pie. Vamos a asistir, por tanto, a este estreno mundial de esa versión original del año 1905 de La vida breve.

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Bueno, por fin hemos descubierto esas diferencias entre la versión tradicional de La vida breve de Falla y este estreno mundial de la reconstrucción de la versión original de 1905, de la única ópera del compositor gaditano. Hemos escuchado esta obra en la interpretación de Silvia Toro Santafé, en el papel de Salud, Belén Elvira, en el de la abuela, Leticia Rodríguez, en el de Carmela, Álvaro Gallegos, perdón, en la voz de la fragua, Alejandro Roy, en Paco, Joan Martín Royo, en el tío Sarbaor, el Turri, era el cantador al que escuchábamos, con el tocaor Luis Mariano, y Andrés Merino daba vida a Manuel. Escuchábamos al coro de la Orquesta Ciudad de Granada y a la propia Orquesta Ciudad de Granada, dirigidos todos por Lucas Macías. El director del coro era Héctor Eliel Márquez. Esta era uno de los platos fuertes, sin duda, de la programación de esta 75ª edición del Festival Internacional de Música y Danza de Granada, coincidiendo con el 150 aniversario del compositor gaditano. Pues una de las apuestas fuertes de Paolo Pinamonti era precisamente este rescate de esa edición, de esa versión original de 1905 de la obra de Manuel de Falla. Nos lo contaba en el descanso Álvaro Flores Coleto, el director de proyectos del Archivo Manuel de Falla, que ha sido el artífice precisamente de esta reconstrucción, y nos contaba todos los secretos de ese trabajo difícil en el que han participado 7 u 8 personas para poner en pie este puzzle complicado de esa versión de 1905. Porque estaba probado, se sabía perfectamente que había modificaciones incluidas por Manuel de Falla entre 1905 y 1913, quedaba probado que varias de las sugerencias, por ejemplo, de André Messager o del propio Claude Debussy, fueron muy tomadas en serio por el compositor español. Y bueno, pues así parece ser que fue esa edición original que Falla llevaba debajo del brazo cuando llegó a París como tarjeta de visita y que presentó a todos los compositores de aquel París efervescente donde el impresionismo explotaba con Claude Debussy, Maurice Ravel, con Paul Dicat. Y bueno, pues al parecer era esta la partitura, tal y como la hemos conocido hoy. Más aplausos para los intérpretes, el público se lo ha pasado muy bien, por supuesto, descubriendo esta nueva versión y también encontrándose con algunos de los pasajes, pues que son ya fama, son conocidísimos de la versión tradicional de La vida breve. Vuelve a sentarse la orquesta de nuevo ha salido Lucas Macías con los cantantes. Y bueno, pues les invitamos mañana a las 12:30, seguiremos aquí en Granada ofreciéndoos conciertos de esta edición número 75 del Festival Internacional de Música y Danza. Mañana el coro Gulbenkian, con solistas de la orquesta Gulbenkian, dirigidos por Martina Batic, ofrecerán el programa titulado Paradiso, polifonía del siglo XVI en nuestros días, en los que podremos disfrutar de un estreno de Alfredo Aracil, el tercer cuaderno de Paradiso. Escucharemos también los dos primeros cuadernos, que fueron ya estrenados con anterioridad, entremezclados con obras de polifonía renacentista de autores francoflamencos, portugueses, italianos y españoles. Será un programa muy muy interesante que un servidor vuestro pues llevará a vuestras casas mañana a partir de las 12:30 en directo. El concierto se celebrará en Los Jerónimos, nada menos, en ese monasterio maravilloso aquí en el centro de Granada, a partir de las 12:30, como decimos. Abandonan el escenario todos los cantantes del reparto y ya van cesando los aplausos. Hemos llegado, por tanto, al final de esta transmisión, parece. Los miembros de la orquesta han vuelto a sentarse, así que suponemos que volverán a salir de nuevo los protagonistas del reparto y el propio Lucas Macías para seguir pues agradeciendo al público estos interminables aplausos. En efecto, de nuevo vuelven a salir todos los miembros del reparto, encabezados por Silvia Toro Santafé, que ha estado estupendo.

Pues ahora sí, se disuelven ya las filas de la Orquesta Ciudad de Granada, se abrazan entre ellos, esto ha concluido. La toma de sonido ha estado a cargo de David Lechón y Miguel Sanz, en la asesoría musical estuvo Elena Horta, en el control central Alberto Hernández, en la producción técnica Ángel Peral, en la producción Javier Corcuera y ante el micrófono Jesús Trujillo. Volvemos mañana a las 12:30 desde el Monasterio de los Jerónimos para escuchar al coro Gulbenkian aquí en directo en la sintonía de Radio Clásica. Adiós.

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1: Bienvenidos una semana más a Clásica y más. En el programa de hoy vamos a recorrer varias décadas de la historia de la música a través de canciones que, en muchos casos, han logrado algo reservado solo a unos pocos elegidos: sobrevivir al paso del tiempo. Desde himnos del rock clásico hasta éxitos recientes del pop, pasando por canciones que nacieron en los años 50 y siguen sonando hoy con la misma fuerza, descubriremos cómo una gran melodía puede adaptarse a cualquier formato y seguir emocionando generación tras generación. A lo largo de los próximos minutos, escucharemos versiones instrumentales que nos permitirán apreciar detalles que a veces pasan desapercibidos en las grabaciones originales. Historias de superación, amor, rebeldía, nostalgia y esperanza nos acompañarán en este nuevo viaje musical. ¿Estáis listos? Pues comenzamos. Abrimos el programa con una canción que habla de determinación y de la capacidad de luchar por aquello que uno desea conseguir. Whatever It Takes fue publicada por Imagine Dragons en 2017 dentro de su exitoso álbum Evolve, convirtiéndose rápidamente en uno de los temas más populares de la banda estadounidense. El vocalista Dan Reynolds explicó en varias entrevistas que la canción nació de una reflexión personal sobre la presión del éxito y la necesidad de mantenerse fiel a uno mismo. Su mensaje de perseverancia conectó con millones de oyentes y la convirtió en un habitual de eventos deportivos, campañas publicitarias y producciones audiovisuales. La versión que escuchamos hoy sustituye la energía de las guitarras y la percusión por el sonido expresivo del violonchelo y el piano. Una reinterpretación que pone de relieve la fuerza de una melodía capaz de transmitir emoción incluso sin palabras.

Ginocello acaba de ofrecernos Whatever It Takes. Vamos ahora a uno de los mayores fenómenos de la música electrónica de finales de los años 90. Blue Dabadi fue publicada por el grupo italiano Eiffel 65 en 1998 y se convirtió en un éxito mundial prácticamente de la noche a la mañana. Su peculiar letra, su estribillo imposible de olvidar y el uso intensivo de efectos vocales hicieron que la canción se transformara en uno de los símbolos musicales de una época marcada por la expansión de la música dance. Más de 25 años después, sigue siendo reconocible para varias generaciones. Escuchar este tema en una versión para violonchelo permite descubrir algo que muchas veces queda oculto tras la producción electrónica. Una melodía sorprendentemente efectiva y muy bien construida. Una muestra perfecta de cómo un éxito dance puede transformarse en una pieza elegante y evocadora.

Escuchábamos a Gino Cello y su canción Blue Dabadi. Viajamos ahora al terreno del rock clásico. Dream On fue el primer gran éxito de Aerosmith y una de las canciones más importantes de toda su carrera. Compuesta por Steven Taylor cuando apenas era un adolescente, la canción habla sobre el paso del tiempo y la necesidad de perseguir los sueños antes de que sea demasiado tarde. Curiosamente, cuando fue publicada en 1973, no tuvo un impacto inmediato. Fue años después, tras una reedición, cuando terminó convirtiéndose en uno de los himnos definitivos del rock estadounidense. La interpretación orquestal que escuchamos hoy resalta especialmente el carácter épico de la composición, sin guitarras eléctricas ni la característica voz de Taylor. La canción conserva intacta la emoción que la ha convertido en un clásico durante más de medio siglo.

Aerosmith y su Dreamon en la versión de The Regency Philharmonic Orchestra. ¿Qué os parece si visitamos a una de las artistas más influyentes de la actualidad? ¿Y si os digo que su nombre es Taylor Swift? Bueno, pues escuchemos Don't Blame Me, que forma parte del álbum Reputation, publicado en 2017. Aunque nunca fue lanzada inicialmente como sencillo, la canción ganó enorme popularidad con el paso de los años gracias a las redes sociales y a las giras del artista. Su mezcla de intensidad emocional y producción oscura la convirtió en una de las favoritas de los seguidores de Swift. La adaptación de Vitamin String Quartet elimina toda la producción electrónica para centrarse únicamente en la riqueza armónica y melódica del tema. El resultado demuestra, una vez más, por qué Taylor Swift ha sido reconocida no solo como intérprete, sino también como una de las compositoras más destacadas de su generación.

Don't Blame Me de Taylor Swift con nuestro ya habitual entre nosotros Vitamin String Quartet. Vamos a saltar a los años 80 del pasado siglo con una canción que forma parte de la historia del cine. Maniac fue interpretada por Michael Cimbello en 1983 y alcanzó fama mundial gracias a la película Flashdance. La escena en la que Jennifer Beals interpreta una exigente coreografía al ritmo de esta canción se convirtió en uno de los momentos más icónicos del cine musical de los 80. Lo que muchos desconocen es que la letra original tenía un enfoque mucho más oscuro y fue modificada por adaptarse a la película. La versión de Sinfónica mantiene toda la energía del original, pero añade una dimensión épica que encaja perfectamente con el carácter cinematográfico de la composición.

0: Escuchábamos Sinfónica y su versión de Maniac, ese tema de fama mundial gracias a Flashdance.
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0: Y cambiamos de registro para escuchar una de las canciones románticas más exitosas del siglo XXI. Perfect fue escrita por Ed Sheeran y publicada en 2017. El cantante británico explicó que la compuso inspirándose en su relación sentimental y que desde el principio tuvo claro que sería una canción muy especial dentro de su repertorio. No tardó en convertirse en un fenómeno internacional y hoy es una de las canciones más utilizadas en bodas y celebraciones. La versión instrumental permite apreciar la belleza de una melodía que funciona perfectamente incluso sin letra.

Del romanticismo contemporáneo de Ed Sheeran, pasamos a otro clásico relacionado con el amor. Pretty Woman fue grabada por Roy Orbison en 1964 y se convirtió en uno de los mayores éxitos de la década. La inspiración llegó de forma inesperada cuando la esposa del cantante salió de casa para hacer unas compras y Orbison improvisó una melodía mientras la veía marcharse. El resultado fue una canción que acabaría vendiendo millones de copias en todo el mundo. Décadas después, la película Pretty Woman, protagonizada por Julia Roberts y Richard Gere, devolvió el tema a la actualidad y presentó la canción a nuevas generaciones. Nos acompañan de nuevo Sweet Strings.

Sweet Dreams nos acaba de contar ese cuento, Pretty Woman, que el cine elevó a la categoría de exitazo. Nada mejor que alternar emociones, ¿verdad? Pues ahora toca mirar en nuestro interior, porque llega The Unforgiven, una canción publicada por Metallica en 1991 dentro del llamado Black Album, el disco que convirtió a la banda en un fenómeno global. La canción aborda temas como la presión social, la pérdida de libertad individual y la dificultad de escapar de las expectativas impuestas por los demás. Fue una de las composiciones más personales y complejas de la banda. Esta adaptación instrumental permite apreciar una faceta diferente de Metallica, demostrando que detrás de la potencia del heavy metal existe una gran riqueza melódica y emocional.

Escuchábamos The Unforgiven, versionada por Rock Me Classical. Las reflexiones de Metallica nos conducen a otra de las canciones más influyentes de la historia del rock, dicho así con mayúsculas. Another Brick in the Wall fue publicada por Pink Floyd en 1979 como parte de la ópera rock The Wall. La canción criticaba los sistemas educativos excesivamente rígidos y se convirtió en un auténtico himno generacional. Su famoso coro infantil es uno de los fragmentos más reconocibles de toda la música popular contemporánea. La Royal Philharmonic Orchestra transforma este clásico en una pieza de gran fuerza dramática, manteniendo intacto el espíritu rebelde que la convirtió en leyenda.

De uno de los himnos de la rebeldía, Another Brick in the Wall, por la Royal Philharmonic Orchestra, pasamos a una de las canciones más representativas de la nueva generación del pop. Pink Pony Club fue escrita e interpretada por Chappell Roan, y aunque inicialmente pasó desapercibida, terminó convirtiéndose en una de las canciones más celebradas de los últimos años. El tema habla sobre la búsqueda de la propia identidad y la valentía necesaria para perseguir una vida auténtica, incluso cuando eso implica romper con las expectativas de quienes nos rodean. La adaptación instrumental resalta especialmente la emotividad de una composición que ha conectado profundamente con millones de oyentes.

0: Escuchábamos a Rory and the Colony interpretando Pink Pony Club, original de Chapel Roan.
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0: Hemos visto varios temas estrechamente vinculados al cine y el que viene no lo es menos. Os suena Jailhouse Rock, ¿verdad? Nada más y nada menos que el rey del rock, o sea, Elvis Presley, llevó este tema a lo más alto. Tanto que dio título a la película estrenada en 1957. La canción ayudó a consolidar la figura de Elvis como icono cultural y revolucionó la música popular de su tiempo. Su ritmo contagioso y su energía siguen funcionando igual de bien casi 70 años después. En formato instrumental, descubrimos una nueva perspectiva de un tema que ayudó a cambiar para siempre la historia de la música popular.

Escuchábamos Yale House Rock, interpretado por la Ray Hamilton Orchestra. Y seguimos el viaje con una de las canciones más misteriosas de la música popular. House of the Rising Sun tiene un origen tan antiguo que ni siquiera se conoce con certeza quién la compuso. La versión, grabada por The Animals en 1964, transformó una vieja canción tradicional en uno de los mayores clásicos del rock. Su atmósfera oscura y su inolvidable progresión armónica la han convertido en una de las piezas más versionadas de la historia. La interpretación instrumental potencia aún más ese carácter evocador y casi legendario.

The Animals y su House of the Rising Sun en la versión de Acoustic Sunset. Y llegamos al final del programa con otro de los grandes pilares del rock and roll. Blue Suede Shoes fue escrita por Carl Perkins en 1955, aunque la versión de Elvis Presley terminó convirtiéndola en un fenómeno internacional. La canción nació a partir de una expresión popular del sur de Estados Unidos y rápidamente pasó a formar parte de la cultura popular. Su influencia fue enorme y ayudó a definir el sonido del rock de los años 50. La versión instrumental que escuchamos hoy mantiene toda la vitalidad del original y nos sirve para cerrar este recorrido musical por algunas de las canciones más influyentes de las últimas décadas.

0: Hemos escuchado esta versión de Blues with Shoes y así llegamos al final de este segundo programa de la temporada. Hoy hemos recorrido más de medio siglo de historia de la música, desde los pioneros del rock and roll hasta algunas de las voces más importantes del pop actual. Hemos comprobado una vez más que las grandes canciones nunca desaparecen. Cambian los arreglos, los instrumentos e incluso las generaciones que las escuchan. Pero las buenas melodías siguen encontrando la manera de emocionarnos. Gracias por acompañarnos una semana más en Clásica y Más. 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

Hay horas que pasan y otras en las que el tiempo se transforma y cambiamos nuestra manera de escuchar. Y como dice mi mentor y amigo de Radio Clásica, Julio Valverde, escuchar es el placer de detenerse, de dejar que algo ocurra sin nosotros. Te doy la bienvenida a La Hora Imperceptible. Somos Nono Torres en la técnica y Marca Nolasso, y esto es El Jardín de las Flores Efímeras de Santi Vega.

Santi Vega nos transportaba con la guitarra su Jardín de las Flores Efímeras, una música maravillosa, llena de colores y de aromas frescos, con un título que nos recuerda la belleza de aquello que solo existe durante un instante. Era Jorge Luis Borges quien decía algo así como «qué bendición ser efímero». Y al fin y al cabo, esa idea encierra también la naturaleza misma de la música. Una partitura puede permanecer escrita, fija, pero la música como tal solo existe cuando suena. Y en ese instante, en cuanto aparece, ya está desapareciendo. Por eso la música tiene algo muy valioso y bello. Es real solo mientras ocurre y vive precisamente en esa condición de lo efímero. Así que desde Radio Clásica le damos las gracias a Santi Vega por recordarnos esta belleza de lo efímero. Y aprovechando esta atmósfera que nos ha dejado, te voy a contar un poco de dónde surgió este programa. Resulta que allá por 1975, Keith Jarrett, de 29 años, se vio obligado a dar un concierto en Colonia en unas condiciones un poco lamentables. Jarrett había ofrecido una gira de 24 conciertos de una hora cada uno improvisando, es decir, creando desde cero, y resumidamente llegó a Colonia agotado, con unos dolores de espalda tremendos, casi sin dormir y esperando tocar un piano de cola de gran calidad. Pero hubo un error, y es que el piano que él esperaba para el concierto no estaba disponible, así que le pusieron uno más pequeño, desafinado, con teclas que fallaban y unos graves prácticamente inexistentes. Evidentemente, Jarrett quiso cancelar el concierto, pero Vera Brandes, que era la promotora, consiguió convencerle para salir al escenario. Y entonces Jarrett, que era y es un músico con mayúsculas, como el piano no respondía bien en ciertas zonas, pues adaptó su forma de tocar. ¿Cómo? Utilizó el registro medio, repetía patrones rítmicos y usó acordes más sencillos pero igualmente efectivos. Y delante de 1.432 personas en la Ópera de Colonia, Jarrett dejó de luchar contra las condiciones y simplemente empezó a tocar. La música avanzaba casi por sí sola, como si él mismo hubiese entrado en una corriente que ya existía antes que él. En el jazz hay una expresión para este instante, que es getting out of the way, es decir, apartarse para que la música ocurra. No imponerse, no controlar, no corregir, sino desaparecer lo suficiente como para descubrir la música en tiempo real. Y en esa forma de ver la música está el origen de la hora imperceptible, la idea de que la música no es algo que se posea o se controle, sino algo que sucede y nos atraviesa durante un instante, a veces corto, otras veces un poco más largo. Un estado en el que el tiempo pierde consistencia, los sentidos se aquietan y solo queda la escucha, como si la música nos permitiera habitar, aunque sea por unos minutos, un lugar fuera del tiempo. Esto es The Calm Concert de Keith Jarrett.

0: Rítmica, vibrante y profunda sonaba la música que dio vida a Keith Jarrett en 1975 en este Köln Concert, el concierto de Colonia. Y me viene a la mente Tarkovsky. Tarkovsky decía que el cine es el arte de esculpir el tiempo. Y esto es extrapolable a la música, porque en la música el tiempo no es el contenedor donde ocurre la obra, sino la propia sustancia de la que está hecha.
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0: Y para experimentar esta sustancia que es el tiempo, te propongo escuchar a Bill Evans al piano con su Peace Peace, pieza de paz, una pieza que nos deja flotando dentro de una sucesión de acordes casi etérea, casi imperceptible, mientras los sonidos van apareciendo lentamente y parece que descubrimos cada nota justo en el instante en el que aparece. Es una de esas piezas que verdaderamente, si tienes la oportunidad, merece la pena escuchar con los ojos cerrados, sin hacer nada más, dejando que cada sonido te atraviese para experimentar lo que es el placer de escuchar que mencionábamos antes. Esto es Bill Evans, Peace Peace.

Imperturbable sonaba el piano de Bill Evans con su Peace, Peace, pieza de paz. Y vamos a seguir este camino porque si hay alguien que fue capaz de crear música imperturbable, sencilla y poderosa, ese fue Federico Mompou, compositor español al que vamos a dedicar unos minutos de este programa. Sus referentes fueron Fauré, Satie, Poulenc. Mompou componía piezas breves, casi improvisadas, como pequeños destellos que aparecen y desaparecen. No hay grandes desarrollos ni dramatismos. Él mismo decía, la mejor palabra es la palabra no dicha. Como todos sabéis, soy un hombre de pocas palabras y un músico de pocas notas. Así que no vamos a añadir nada más y vamos a escuchar sus impresiones íntimas, 9 impresiones musicales, bajo las manos de Alicia de la Rocha, que nos permiten conocer más de cerca a Federico Mompou.

cómo hemos disfrutado de estas impresiones íntimas de Federico Mompou. Me vais a permitir que haga una comparación porque a mí personalmente esta música me recuerda al cuadro de Dalí, La persistencia de la memoria, que también se conoce como Los relojes blandos. Y es que Dalí y Mompou parece que comparten una misma intuición, que el tiempo no es solo una secuencia lineal que nos permite medir la duración de las cosas, sino también una experiencia que atraviesa nuestros sentidos. Hay música que realmente permite que habitemos el tiempo de otra manera, y de habitar un lugar a través de la música sabía mucho Angelo Badalamenti, conocidísimo por dar vida a la música de la serie de David Lynch, Twin Peaks. Es interesante que Badalamenti entendía la música como una imagen construida con sonidos, y eso cambia por completo la forma de escucharla, porque su música deja de ser algo que simplemente oímos para convertirse en un espacio en el que entramos y permanecemos durante unos minutos. Esto se vuelve especialmente evidente en The Straight Story, la película en la que David Lynch se aleja de lo onírico para contar un viaje real, el de Alvin Straight, que recorrió más de 380 kilómetros en su segadora desde Iowa hasta Wisconsin para reencontrarse con su hermano. Campos interminables, rectas que parecen no acabar nunca, un paisaje abierto y silencioso. Vamos a escuchar Lawrence Walking y Country Vals de Angelo Badalamenti.

0: Lawrence Walking y Country Vals era la música que nos regalaba Angelo Badalamenti de la película Una historia verdadera. Una música que es como una luz que tarda en apagarse y con la que nos vamos a despedir. Ha sido un placer compartir contigo este rato y nos vemos la semana que viene con más música aquí en La Hora Imperceptible.
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2: Queridos, queridas, muy buenas tardes. Bienvenidos de nuevo a Grandes Directores, este programa de verano de Radio Clásica que ya os acompañó en las tardes de sábado del verano pasado y que con mucha alegría retomamos de nuevo hoy, 4 de julio. Por si hay nuevas incorporaciones, nuevos oyentes, os informo sobre nuestra dinámica de programa. En cada capítulo de esta serie de Grandes Directores elegimos alguna figura relevante del mundo de la dirección orquestal y durante una hora disfrutamos de una pequeña muestra de su legado artístico, de su discografía, al tiempo que repasamos muy muy brevemente algunas pinceladas biográficas o nos detenemos en alguna anécdota interesante. Pero eso, el foco principal está en pasar un rato agradable descubriendo o redescubriendo y disfrutando de la música del director que nos ocupe en el correspondiente programa. En la temporada pasada pasaron por aquí 12 o 13 maestros, creo recordar, Leonard Bernstein, Gustavo Dudamel, Simon Rattle, Pablo Eras Casado, Mary Nalsop y unos cuantos más. Tenéis estos capítulos disponibles en formato podcast en la web de Radio Clásica y en nuestra aplicación móvil RN Audio, al igual que lo estarán los que vayamos desarrollando en esta temporada. Venga, no me enrollo más, que hay que dar paso cuanto antes a la música, que es lo esencial. Y como hicimos en algunos capítulos de la temporada pasada, antes de deciros el nombre del director o directora del que nos vamos a ocupar hoy, os voy a dar un par de pistas a ver si algunos sois capaces de adivinarlo. Hoy vamos con un italiano, napolitano concretamente, un hombre de gran carisma, gesto serio. Su carrera ha estado muy vinculada a la ópera de su país, puesto que ha estado muchos años al frente de la célebre orquesta de ese gran templo de la ópera italiana, el Teatro de la Scala de Milán. Ojo que no es Claudio Abbado, porque como os decía antes, ya le tuvimos por aquí el año pasado, y además él nació en Milán, no en Nápoles. ¿Qué me decís? ¿Sabéis de quién estamos hablando? Venga, vamos allá. Hoy en Grandes Directores, Ricardo Muti.